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0: Las 6:18, escuchas EXA-FM 102.1. Soy Delis Guerrero, te acompaño a través de la frecuencia naranja por acá. Hola Delis, llévame al cine. Hola, me interesa participar por los boletos del cine. Quiero participar para boletos de Cinépolis. Por acá, ¿qué dice? Yo quiero boletos para el cine. Y etcétera, etcétera. Oye Delis, buenas tardes, yo quiero al cine. ¿Saben qué? Sí, o sea, sí. Pero como no les contesté a nadie en el WhatsApp, va a ser por llamada. Y les voy a hacer las preguntas aquí bien fáciles, pero por llamadita. Ya saben cómo contestar, si no contestan con la frase que te lleva a todos los conciertos, a conocer a tus artistas favoritas y demás, producción les cuelga, ¿ok? ¡Hola! Bueno. Bueno.
1: Hola, buenas tardes. En todas partes, ponte EXA 102.1.
0: Hola, ¿cómo estás?
1: Muy bien, gracias.
0: ¿Quién habla? También bien, gracias.
1: Habla Oscar.
0: Oscar, ¿estás listo para ganarte estos boletos para el cine?
1: Listo.
0: Ok, te voy a hacer unas preguntitas bien fáciles, ¿vale?
1: Ajá.
0: Entonces ¿sí? Tú, tranquilo, concéntrate y me vas a decir estas que son de cultura, van a ser de cultura general, van a ser de el mundial, también que hemos hablado mucho del mundial y de EXA, ¿ok?
1: Ok, ya estoy listo.
0: Dale, Oscar, vamos con todo. ¿Me vas a decir cuál es el río más largo del mundo?
1: ¿El río Nilo?
0: No, no.
1: Amazonas.
0: Sí, exactamente. ¿No? ¿Sí? Se te da la segunda oportunidad porque si normalmente se cree que, o se cree o se creía o nos confundimos mucho con el Nilo, pero en realidad es el Amazonas. Y de hecho, okay. Algo interesante, acaban de encontrar flujos por debajo del río Amazonas, o sea, como otro río. Luego chequen por ahí también, búsquenlo, está muy interesante eso. Vámonos con la segunda pregunta. ¿Me vas a decir?
1: Okay.
0: ¿Me vas a decir en qué equipo juega Cristiano Ronaldo?
1: En Portugal y el Al Nassr.
0: ¡Muy bien! Muy bien, y los acaban de eliminar ayer, oye, qué triste.
1: Hoy los eliminaron.
0: Ah, digo hoy, sí es cierto, hoy. A nosotros ayer. A ver, Oscar, y nos vamos por la última. Nos vamos por la última pregunta. ¿Estás listo?
1: Estoy listo.
0: ¿Cuál es el locutor o locutora que tiene programa todos los días a las 8 de la mañana? Que está en programa a las 8.
1: Es Andrés Oviedo.
0: Muy bien, Oscar, te acabas de llevar tus boletos para Cinépolis. Mándame WhatsApp. ¿Tienes por aquí el WhatsApp? ¿Has mandado
1: sí,
0: un mensajito?
1: Sí, lo tengo.
0: Mándame tu nombre completo y te lanzas por tus boletos, ¿sale?
1: Muchísimas gracias.
0: ¡Felicidades!
1: Gracias, linda tarde.
0: Bye. Así de fácil y sencillo. Oye, sí, yo diciendo, ayer los acaban de eliminar a Portugal y no, fue hoy. A los que eliminaron ayer fue a nosotros, sí, ¿verdad? Hoy es lunes, no, ya no sé ni en qué día vivo. Pero bueno, lamentable pero cierto. Vámonos a corte, soy Delis Guerrero, ya a las 11:22. 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

0: 6 de la tarde con 42 minutos, Delis Guerrero te acompaña a través de La Frecuencia Naranja. Y les cuento, ya que estamos con los accesos para Cinépolis, pues hay varias películas que están en cartelera. De entrada hay una que me llama muchísimo la atención y que de hecho se me antoja ver desde que vi el tráiler, que me parece muy interesante, y además que el sci-fi, bueno, me encanta y me puede fascinar. Esta es la película El Día de la Revelación. O sea, está Minions, está Supergirl, están así como varias. Sin embargo, está El Día de la Revelación, que es protagonizada por la de 50... No, no es cierto, no es la de 50 Shades of Grey. Está... Ahorita les digo el nombre. El chiste es que, ya saben, es una película apocalíptica de ciencia ficción que habla de extraterrestres, el día de la revelación. O sea, esta historia sigue como varias personas que empiezan a experimentar fenómenos extraños, ¿sabes? Como un quinto contacto. ¿Cuál es sexto contacto? Están sintiendo así como señales aparentemente inexplicables. Y esto va revelando como la presencia de vida extraterrestre en la Tierra. Y a medida que estos eventos se vuelven como más globales, surge la verdad impactante que podría, pues, cambiar el destino de la humanidad. No estamos solos entre conspiraciones, secretos gubernamentales, conexiones, y conexiones con alienígenas y demás. El mundo entero se va a enfrentar al llamado del Día de la Revelación. Entonces, es protagonizada por Emily Blunt, Josh Connor, Eve Hudson y Colman Domingo. Y por supuesto, regresando a lo suyo, expertos en sci-fi, Steven Spielberg es el director de esta película, que chequen el trailer, se ve de verdad muy muy buena. Y bueno, Eve Hudson ya la hemos visto detrás de sus ojos y me parece que tiene una actuación maravillosa. Vamos a verla ahora en la pantalla grande. Y Emily Blunt, bueno, nunca decepciona. Esta es una de las películas que más se me antojan, que ahorita están en cartelera y que ya me voy porque la quiero ir a ver. Vámonos a un corte y a las 6:45. Soy Delis Guerrero, ponte Exa.
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1: Hola, me llaman Romeo. Es un placer

Romeo Santos con propuesta indecente. Ya me voy, ya me despido, los quiero mucho, les mando besos, abrazos, apapachos, pásenla fenomenal. Nos volvemos a escuchar mañana en punto de las 11 de la mañana, que ya regresaré para regalarles más boletos para el cine. Soy Delis Guerrero, nuestras citas mañanitas se van a quedar con más de la programación de XFM 102.1 y de Choco Play con Clocks. Hasta la vista, babies.

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10: El jugador más joven en debutar con la selección mexicana mayor es Gilberto Mora, quien fue mediocampista surgido de los Xolos de Tijuana y quien hizo su aparición histórica con solo 16 años de edad, superando marcas anteriores que pertenecían a figuras como Luis Pérez y Rafael Márquez.
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6: Considerado como uno de los mejores futbolistas mexicanos, el nacido en la colonia Tlatilco del municipio de Azcapotzalco en la Ciudad de México, Cuauhtémoc Blanco Bravo, jugó 3 Copas Mundiales, Francia 98, Corea-Japón 2002 y Sudáfrica 2010. Con la selección mexicana disputó 120 partidos y anotó 38 tantos, siendo también considerado como uno de los máximos goleadores históricos de la selección.
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7: Dorazo, lo veías, ¿verdad? Abajo, lo veías arriba, lo veías en la media, lo veías peleando cada pelota, cometiendo falta, sí. Le cometían falta, encarando a cuanto inglés les llegaba ahí a las chichis, pero los encaraba.
8: Sí.
7: Y no, muy bien Lira, ¿eh?
8: Sí, yo creo que va a ser el próximo capitán en la próxima copa, sin duda que Lira tiene una personalidad muy, muy, muy importante. Y en general, pues bien, o sea, yo me siento un poquito triste porque tenía muchas ganas de ver a México en la siguiente fase, pero hoy.
7: ¡Belgas!
8: ¡Belgas! ¡Ah, sí!
7: Ah, no sé si se refería.
8: ¡Olé!

0: Pues mejor, mi
1: Jessy. Sí, no fue uno ni dos, fueron cuatro.
0: Se comieron cuatro.
1: Sí, ese análisis de Bélgica, digo, por lo de belgas, que se lo eche la señora, ¿no?
0: La verdad es que estaría bueno, sí, sí, sí, sí, a ver qué dice. Dice que de un centón se lo echa.
1: La verdad es que nos queda mucho de la competición mundial. Vamos a estar aquí muy puntuales y muy orgulloso de México. La verdad es que
0: sí, de la afición, de afición, México, del comportamiento.
1: ¿Y
0: de
1: sabes
0: todo?
1: Qué? Ayer vi mucho niño, me dio mucho gusto.
0: Qué bueno,
1: vi mucho niño. Qué bueno que fueron los chavitos que empezaron a disfrutar, a llenarse de ambiente el estadio, ambiente tribuna. Eso es maravilloso.
0: Sí, sí, sin duda. La verdad es que te digo, o sea, yo me siento triste y un poquito enojado. La realidad es que luego siento que hubo cambios que no me encantaron, pero pues ya ahora sí que al periódico del día siguiente pues ya no hay vuelta atrás, pero en general pues sí hay que sentirnos orgullosos de este grupo de jugadores. Y también hoy en la mañana España elimina a Portugal, el bicho dice adiós a este tipo de copas, estuvo en seis presente, pero ya llegó el final de Portugal de los lusitanos, entonces Cristiano Ronaldo. Oye, está fuera.
1: Se fue de las copas del mundo por la edad, es muy complicado, sé que físicamente es un superdotado y que puede volver, pero por lo pronto hasta donde aparece se despidió de las copas del mundo, salió sin haber levantado una,
0: sin haber levantado una. O sea,
1: puede ser lo que tú quieras, Cristiano Ronaldo, hacer lo que tú quieras, pero nunca levantó una copa del mundo.
0: Y además esta parecía que era como que los estaban buscando que metieran allá a Portugal para llegar a una final en contra de Argentina en esta historia hollywoodense que se está jugando allá en Estados Unidos, pero pues al final no. Oye, se les dio.
1: Y te voy a decir una cosa, recordarle a todos los que en el partido reinauguración del Estadio Azteca, sí, al que tuvo la oportunidad de estar, ¿cuánta gente no decía, no importa que no venga Cristiano Ronaldo, nos vamos a enfrentar a los futuros campeones del mundo?
0: Sí, es verdad,
1: a ver,
0: es verdad.
1: Que digan todos los que decían que Portugal era prácticamente campeona del mundo.
0: Y también que decían que España no traía nada, aguas con España, porque al final España empieza medio flojito y se va metiendo y se va involucrando en el torneo y ya es también candidato a ganar.
1: Sí, vienen sendos partidos, vienen muy buenos partidos.
0: Buenos juegos,
1: vienen,
0: sí.
1: Vienen buenos juegos, la verdad es que vamos ahora a ver, Mikio Fer, qué pasó con Mon Gómez, que estuvo en el after de la derrota de México-Inglaterra, que había cafecito, estaban sí, cafeteando el partido, o qué estaba pasando en ese after.
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4: Amigos sin derechos, una noche triste en la capital mexicana. La selección queda fuera de esta fiesta del fútbol después de caer ante Inglaterra, y también México se despide como sede. Se cumplen todos los partidos en territorio mexicano. Pero vamos a preguntarles a los aficionados mexicanos cómo se sienten después de estos días donde definitivamente se vivió muchísima fiesta.

0: triste. Estábamos muy ilusionados todos. Y ¡vamos, México! ¡Te amo!
1: Pues caímos con la frente en alto. Peleamos hasta los 90 minutos, pero pues no se dio el gol.
2: Jugó bien. Jugaron no importa.
3: Lo mejor fue eso. Que se entregaron. No fueron como otros ratoncitos verdes. Hoy fueron buenos jugadores. Y se merecen que se les aplauda. Porque no, no como siempre. Hasta aquí me la pasé de maravilla. No encuentro palabras para darle las gracias a mi hijo de todo esto. Los viajes que hemos hecho aquí, en Guadalajara, volver otra vez aquí, aquí terminamos. Hasta aquí se acabó el mes.
2: En los ya. Cinco estábamos. En los cinco estuvimos.
4: Bien, hicimos buen papel. Ni modo, no siempre se gana, pero hicimos buen papel.
5: ¿Cómo viviste, más allá de este partido, los cinco en los que fuimos protagonistas, no solo en la cancha, sino en la fiesta, en lo mediático, en todo lo que se vivió en territorio mexicano? Porque también hoy, pues nos despedimos como sede.
4: Nos despedimos tristes, pero también contentos porque hicimos buen papel. No se había hecho algo así en la historia, entonces vamos bien. Tristes, pero satisfechos.
6: Un poquito triste, pero... estaba muy divertido.
5: Jugador que se robó tu corazón por lo que hizo en la cancha, por lo que mostró en este 2026.
6: Creo que Raúl y Mora.
5: Agridulce el resultado, porque realmente sí sale triste la afición después de haber quedado eliminados en este 2026, pero no podemos salir decepcionados después de lo que se logró y también lo que hicimos como sede. 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
8: Bien, aquí estamos. Gracias, Mont. Extraordinario trabajo que ha hecho Mont Gómez en torno a la cobertura del color, sobre todo en los fanfests y los estadios. Y fíjate, esa era la cara de la gente cuando salía del estadio.
9: Sí, es lo que te preguntaba, que cómo se sentía ahí el ambiente a la salida.
8: La gente de la radio que no lo vio, porque estamos en vivo en la cadena X, en la cadena La Mejor. También estamos en FM Globo. Estamos a través de noticias en el YouTube y en Facebook. Más de 100 estaciones de radio. La gente que no lo vio, la gente cabizbaja, sí. O sea, callada, cabizbaja, ya como buscando su destino, su rumbo. Caminando rápido, viste, todo el mundo caminando en jinga, como ya me quiero llegar a mi casa, ya. Esta fue una pesadilla que no quiero volver a vivir.
9: Ay, qué fuerte, Jessy.
8: Y pues nada, finalmente yo creo que lo más importante es el invitado de hoy.
9: Así es, vamos a animarnos y vamos a presentar a un futbolista colombiano, ex jugador del Pachuca y también de las Águilas del América, campeón, después de ese partido de la final en contra del Cruz Azul, ahí estuvo el buen Aquivaldo Mosquera con nosotros aquí en Amigos Sin Derecho.
10: Parceritos.
9: ¿Cómo estás, parcero?
8: Contento de tenerte, de tener una figura como tú en este programa. La verdad es que me da muchísimo gusto, nos da muchísimo gusto. Sí. Bien contentos y muy emocionados por el paso de Colombia en el Mundial.
10: Bueno, un saludo muy especial para los dos. La verdad, contento de estar aquí. Hace tiempo no una entrevista. Y bueno, contentos por lo de Colombia. Lástima lo de México, pero bueno, esto es el fútbol.
8: Oye, descríbenos un poco el sentir de Aquivaldo el día de ayer. ¿Qué sentiste? ¿Qué hubieras movido? Porque luego cuando uno está viéndolo, quiere mover piezas, aunque no es... Quiere hacerla de director técnico, aunque sí. No es director técnico. ¿Cómo te sentías ayer? Que yo sé que tu corazón tiene mucho de este país.
10: Pues la verdad, lo que tú dices, Jessy, de querer mover algunas piezas y pues...
8: Lo hacemos todos, ¿eh?
10: Sí, todo el mundo lo hacemos y de afuera se ve mucho, pues se ve mucho mejor, se ve más fácil, digámoslo así, pero creo que en el momento donde él decide meter a los tres delanteros, yo creo que tenía que meter a alguien que pudiera centrar mucho mejor. Ese es el sentir que tenemos muchos y lastimosamente no se dio, pero bueno, México lo intentó. No se pudo, también tenían al frente una selección que es, saben jugar esta clase de partidos, tiene una mentalidad totalmente diferente a la que todos tenemos aquí en este continente, y bueno, se perdió luchando.
8: Oye, estuvo aquí el profe Osorio y uno de los comentarios que hacía, que no lo vimos y que lo vimos solo con España, eran estos pases que son como balazos, de esas líneas que meten para el centro, donde encuentran el objetivo, que es la persona que nada más puede poner el pie o que pueda puntear para anotar. También sentí que siempre eran centros a la olla, a la olla, sí. A la olla. No sé, ¿tú qué viviste el fútbol? ¿Qué opinas?
10: Yo siento de que de pronto tendría que haber hecho un cambio ya el lateral izquierdo de Toluca, ya no estaba tan fuerte en el tema de los centros. Yo creo que Alexis Vega hubiera sido un jugador que te puede centrar, te puede hacer otra cosa diferente, no solamente centrar, sino también patearle al arco. Pero bueno, hay que ponernos también en el lugar del entrenador. No es fácil estar ahí parado y decidir caliente y perdiendo un partido con toda tu gente, es complicado, pero creo que los que somos entrenadores afuera, pues lo vemos un poco más fácil.
8: Sí, sí, sí. Oye, y también estuvo el profe Osorio, y esta sí la tenemos que soltar, porque yo le decía al profe, oye, profe, ¿Quiñones hubiera jugado en la selección colombiana o no hubiera jugado? ¿No? Y él decía que sí, no, claro que hubiera jugado. Y él incluso, tú le sugeriste una delantera.
9: Sí, con Lucho Suárez y por la otra banda Quiñones.
8: ¿Tú qué hubieras hecho? O sea, ¿sí lo hubieras puesto a jugar en Colombia o no para ti no tenía manera? ¿O el Colombia de ahorita lo hubiera tenido en la banca?
10: Yo creo que estuviera en la banca, porque es que los jugadores que hay en la selección... Pues, mi madre, no, ¿a quién sacas en este momento? Y está Arias, que hasta lo pone a veces de interior el entrenador, y es un jugador que desequilibra, es un Quiñones, sí, digámoslo, y es un jugador que es importante para la selección, y pues obviamente no vas a sacar a Luis, no lo vas a sacar nunca, y juega por ese lado, entonces es complicado que para ser
9: más fácil
10: para ser titular de cambio puede ser, pero para ser titular está complicado.
9: Oye, y en general, ¿cómo has visto la Copa? O sea, ¿qué te ha gustado? ¿Qué no te ha gustado? Ha habido como muchas polémicas en cuanto al arbitraje, al VAR, tú siendo un defensa central también muy duro, ¿qué opinas? Que de repente yo creo que a mí me gusta, no sé a ti, Jesse, y a ti, Aquivaldo, que han dejado como jugar mucho, se ha jugado fuerte, han marcado luego, pues no han marcado más bien luego entrar que de repente en el fútbol mexicano podrían ser incluso hasta tarjetas, ¿no? ¿Tú cómo has visto en general la Copa?
10: Bueno, siempre nos vamos a quejar del arbitraje cuando se pierde, ¿no? O cuando es injusta algún tema, pero en realidad yo he visto el arbitraje y todo. Pues a mí nunca me ha gustado el VAR porque es, para mí el fútbol es acierto y error, tanto de los árbitros como de los jugadores. Pero bueno, se tiene que estar con este sistema y bueno, a veces es injusto, a veces no, y hay que tomarlo como tal. Pero la verdad, he visto que han dejado jugar. Hay unos árbitros que uno dice, este huevón no deja jugar ni un poquito, pero bueno, esto es el mundial y es lo que hay.
9: Oye, ayer se soñaba, y toda la gente que estábamos, ya sea en la televisión o allá en el estadio, como Jesse, pues soñábamos como después del 2-1 en el segundo tiempo hacer la remontada. A ti te tocó vivir una remontada histórica en el Estadio Azteca, en este caso el Estadio Ciudad de México, jugando con el América cuando le dieron la vuelta al Cruz Azul. ¿Qué tiene de especial ese escenario para estar, para un futbolista que está adentro del terreno de juego? ¿Cómo se vibra? ¿Cómo se siente la atmósfera en general de todo el lugar?
10: Bueno, pues a ver, te digo que yo ayer estaba muy emocionado y a veces uno, le dicen muchas personas a uno, deberías estar, ¿jugarías para la selección mexicana? Y yo, no, pues sí jugaría, pero no podía por el tema de haber jugado ya en la selección Colombia, pero yo me visualizaba en ese momento, como que te visualizas y bueno, estar en el Azteca es algo como muy lindo de que se puede, digamos que se pueden remontar muchas cosas, no solamente en el marcador, sino transformar muchas cosas en el Azteca es como algo que te atrae.
2: ¡Por eso, Juan!
9: ¡Ay, me asusté!
2: ¿Qué me viste tan tranquila? Caminar y ser
11: serenamente bajo un cielo más que azul. Licenciado Jesse Cervantes, doctor en ciencias futbolísticas, el señor Fergay.
8: Qué bonito canta, señor.
11: Sí, muchas gracias.
12: Muy hermoso, muy hermoso. Sí,
11: pues no.
8: Es que no he venido a Kibaldo.
11: Ahora vengo con el sentimiento y bueno, pues bien motivada porque a Kibaldo yo soy de sus fans, de suyo, de ella, sí, sí, sí. O sea, de toda la vida, Kibaldo. Tengo hasta pantaletas contigo, imagínate.
8: Ah, caray.
11: Con la cara de
8: Kibaldo. A ver, ¿y de la pantaleta en dónde está Kibaldo?
11: No, pues ahí en la parte.
12: No me digas, no me digas.
11: Y con rasca huele. No. Rasca la carita de Kibaldo y huele rico. Pero vamos a hacer una pausa comercial.
8: Por favor,
11: y
8: sí.
11: Regresamos porque aparte tenemos un programazo bueno. Que para qué les cuento, ¿les parece, Jessy, querido?
8: Claro que sí, muchas gracias. Vamos a ir a un corte comercial en radio, seguimos en redes.
11: Y ahorita sí.
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3: 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Continuamos.
4: No rosados, ¿eh? No, bueno, ese, no. Sí, claro. Bien, continuamos en la radio, ya estamos en este programa Amigos Sin Derechos. La verdad es que es un placer estar aquí para toda la gente que nos está escuchando desde Tijuana hasta Mérida. Un verdadero placer también la gente que está en el Bajío Mexicano. Muchas gracias por escucharnos también en el Puerto Jarocho, en Veracruz. Gracias a toda la gente, el que me te ofende.
5: Soy así yo
4: que,
5: allá de Veracruz.
4: Ah, de veracruzano, ¿no? Jarocho. Sí, Jarochito. Aquivaldo Mosquera está con nosotros. Y yo le hacía la pregunta fuera del aire, le dije sin rodeos, porque vamos a hablar de oye, ¿qué opinas del parado y que no sé qué? ¿Colombia tiene para ser campeón del mundo o Colombia no tiene? Díselo a la radio, porque ya lo dijimos en redes, pero no en la radio, a la radio de este país. ¿Colombia va a ser campeona del mundo?
5: Por supuesto que Colombia tiene para ser campeona del mundo.
4: No. Corrijo, voy a volver a preguntar, ¿eh? No.
6: Oye, es defensa central, pero te quiso gambetear.
4: No fue una gambeta durísima. No. A ver, vamos a volver a preguntar. ¿Colombia va a ser campeona del mundo, sí o no?
5: Por supuesto que sí va a ser campeona. ¡Ah! ¡Ah!
4: Guarden esta pregunta y háganle un clip para cuando... Es que Aquivaldo lo dijo
6: en Amigos Sin Derechos.
4: Sí.
6: Oye,
4: sí,
6: ¿y no? Pronóstico para mañana, Aquivaldo?
5: Mañana vamos a ganar 2-0.
6: 2-0.
5: 2-0 ganamos... con la ayuda de Dios.
4: Oye, ¿no es exceso de confianza? Así te lo oí así muy... ¡Fum!
5: No, Colombia, tenemos confianza en... y los muchachos están súper metidos y hay como una familia. Entonces, cuando hay unión, creo que la cosa
4: va bien. Sí, porque además estos güeyes son relojeros y hacen chocolates.
6: Sí,
4: y ese pedo,
6: sí,
4: ¿no?
6: Sí.
4: Tampoco creas, ¿no? Así que tú digas, ah, pinches suizos. No, es güey. Son relojeros, sí, no, claro. No hay... Eso no hay bronca, o sea...
5: Es ahí que nada, eso mejor, ¿no?
4: Con eso, sí, no.

0: ¿Qué tres jugadores te han maravillado de la Copa del Mundo hasta dónde vamos? Bueno, desafortunadamente con nosotros, pero despertó Bellingham el día de ayer con un doblete bárbaro y una actitud en la cancha maravillosa, que después el gesto que tiene con Mora es brutal, ¿eh? Que se quita la camisa y le pide la... O sea, eso es maravilloso. Dame tres jugadores.
1: Bueno, uno que es muy importante de Marruecos, que es Hakimi. Uh-huh. Es un jugadorazo, la verdad es impresionante. Pues nos sigue impresionando lo que hace Messi.
0: Sí, jugó 120 minutos. Sí, no. Y el hombre corriendo como si tuviera 21 años, eso es cierto. Y poniendo pases como con la mano, bueno, una asistencia, un gol. O sea, bueno, sí, eso es innegable.
1: Sí. Y otro que me gustó muchísimo en este mundial es Lira.
2: Eric Lira, claro que sí.
0: ¿Cómo empezamos el Pitbull? El Pitbull, señora.
3: Pues sí, Cuauhtémoc, al rato te hablo, ¿eh? Estoy aquí con los muchachos. Sí, aquí está Kibaldo, te lo saludo. De mano y de beso.
0: Claro que Cuauhtémoc sí. Es un lavacoche de seguir de su colonia.
3: Claro, sí, Cuauhtémoc.
0: No es el que tú crees.
3: Oye, pues no, me estaban diciendo, todavía juegas con los de pues las grandes leyendas del América, ¿verdad? Mi casa, el América.
1: Sí, jugamos de vez en cuando. Bueno, juegan con nosotros más bien.
0: Ya no sabemos. Tu casa, cálmate, Rosas Cárraga.
3: Es que soy muy amiga de Emilio, no me lo vas a creer. Yo le dije, tráetelo de allá de Pachuca. Porque allá me lo tienen a puro paste, sí, acá, sí, que sí. Prueben la carnita y todo lo demás.
1: Estaba muy flaco, ¿no? Estaba muy flaco allá.
3: Estabas flaquito en aquel entonces. Y ahora estás bueno, pero que no. Te cuento, ¿verdad? Apenas para, pues, ahora sí que darle a mi cuerpo alegría como la Macarena. Bueno, pues aquí, Baldo, yo te quiero esperar ahí en mi camerino. Hay un Via Crucis que tiene burbuja.
0: Es jacuzzi.
3: Ah, esa madre.
0: Sí, jacuzzi.
3: Pero
0: sí,
3: tiene burbujas. No, jacuzzi es otra cosa. Importante, ¿verdad?
0: Sí.
3: No sé si me quieras acompañar aquí, Baldo.
1: ¿Para meter goles o para qué?
0: Mira,
3: pero desde la media cancha, si tú quieres, sí. Papacito. Al cabo, esta portería es como doble ancho, para que me entiendas.
0: No. De córner a córner. Kibaldo, muchas gracias por estar con nosotros.
1: Muchas gracias por la invitación y un saludo para todo el país.
0: No, muchas gracias, Kibaldo Mosquera, por estar con nosotros. La verdad, muchas gracias por estar acá.
2: Gracias.
0: Vamos a esta cápsula de Caliente.mx.
3: Ay, así me puse.
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5: Amigos sin derechos, estamos con Tania Rincón y queremos platicar, primero, saber, ¿cómo estás viviendo la justa deportiva?
6: Hoy un poco con el corazón roto. Uno no se acostumbra a este tipo de escenarios. Me había tocado otras justas mundialistas donde México queda eliminado y te da mucho bajón, ¿no? Porque siempre tienes depositada la esperanza, la ilusión en la selección. Pero me parece que en esta edición, más que nunca, tenemos argumentos deportivos para llegar y avanzar más lejos y sobre todo entendiendo que somos anfitriones. Selecciones como en su momento Cabo Verde, donde decían, ay, 48 selecciones y cómo Cabo Verde va a estar ahí desperdiciando un lugar, que Cabo Verde nos dio una lección de vida dentro de la cancha técnicamente, pero también con este temple, con este corazón, con esta sensibilidad en la que pues le decían al mundo entero que no hay equipo chico, no hay rival pequeño y ellos lo demostraron. Entonces está siendo un verano muy intenso, lleno de sorpresas. Brasil y México eliminados en un solo día fue como, ¿no? Directo al Cora, pero vamos bien.
5: Fergay, ayer estaba llorando, literal, transmitiendo en vivo. ¿Qué le quieres decir a nuestro Fercito?
6: Ay, mi Fer, te entiendo perfecto porque yo también lo viví en carne propia, estando ahí en la cancha. Uno se rompe, ¿no? Y por más que te seques las lágrimas, veía a una hormiga González caminar a la posición del Chicharito, porque el Chicharito estaba para la cadena de Fox y Fox estaba al lado de TUDN. A la hormiga buscar un rostro cercano, un rostro conocido, y era el rostro del Chicharito, que además lo ha dicho por todos lados que fue su mentor. Y te entiendo, mi Fer, hay que secarse las lágrimas y hay que entender que hay buenos cimientos. Yo creo que esta nueva generación todavía es muy joven y que van a llegar a la próxima edición a un Marruecos con el caso de Gil Mora con 21 años, ¿no? Yo creo que va a llegar no en su mejor momento, porque ya vivimos su mejor momento, pero sí va a llegar, no sé, como un fuera de serie, ¿no? Va a ser un próximo.

0: Crack, y vamos a estar ahí para contar esta historia también. Así que, mi Fer, tú me representas porque yo también eché las de cocodrilo.
1: ¡Tantas veces te pedí una, desgraciado! ¡Tantas veces!
2: Lo vivido fue literal analizar el semillero de lo que se viene para un futuro en México. Gracias, Tania, por darnos esta amplia información acerca de la justicia deportiva.
0: Rafa Márquez, confiamos en ti. Eres el próximo líder de esta, más bien ya eres el líder de esta selección y de este nuevo proceso. Así que todas nuestras monedas están contigo.
2: Y volvemos hasta cabina de Amigos Sin Derechos. Gracias, Tania.
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4: Oye, con todo respeto, una de las estrellas de esta justa mundialista, Tania Rincón, ¿eh?
5: Sí, la verdad es que felicitarla, siempre con comentarios precisos, siempre dando la opinión certera, hablando bien. La verdad es que es un orgullo que ser tu amigo, mi querida
4: Tania.
5: Sí,
4: Tania, felicidades, es un orgullo trabajar contigo en esta bendita sesión de radio, que bueno, ahorita son un chorro, pero aquí en México estamos ahí con ella, y la verdad que qué bien lo ha hecho, una profesional del entretenimiento, de la comunicación y del deporte. Y bueno, juégatela por México y por 20 millones de pesos en cada partido de la selección nacional. Pues ya no va a haber partidos de la selección aquí. ¿Qué hacemos? ¿Cada partido amistoso? ¿Cómo le hacemos, señores? Es que dicen cada partido de la selección, pero pues ya no va a haber. Bueno, pues en cada partido que nos digan. En cada partido que nos digan que se pueden ganar 20 millones, nosotros les avisamos. Pero por lo pronto, métanse a caliente.mx. 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Y la selección va a jugar el año que entra, yo creo. Entonces, pues también ahí pueden participar, ¿no?
5: Así será.
4: Entonces, vamos con esto.
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4: Bien, aquí dice, oye, qué buen tipo Aquivaldo, va.
5: La verdad es que qué sí, yo no tipo. Lo conocí en persona, pues sí seguí su carrera ahí con Pachuca y con el América, y además de buen tipo, qué buen defensa central era.
4: No, hombre, cómo no.
5: Durísimo.
4: Y esa pregunta que le hiciste de la vuelta que le dieron a la máquina.
5: Sí.
4: Pisaste callos aquí.
5: Sí, pero sí, hay varios que nada más escuché que sí. Se les tronó todo.
4: Todo, pero.
5: Sí, sí dolió, sí dolió.
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0: vidente.
1: Traiga, por favor, al vidente de Gustavo Adolfo Infante, porque aquí no le pegamos.
2: ¿Cómo se llama el vidente,
1: Gustavo? Si fuera tan amable, un vidente bueno, porque ahorita aquí no le llaman dos.
2: Ahorita le hablo a Moni Vidente, si está
0: desinformado. No, pues la verdad están muy equivocados, muy lejos de mi gran talla.
1: El mago de la barba, ¿cómo se llamaba?
2: El mago de la media barba.
1: El mago de la media barba o algo así, porque si no, aquí la ciudad normal no, México, no.
0: Yo ayer lo decía.
1: Dijo Paraguay, ganó Francia.
0: Fíjese que lo que ahorita me estaban diciendo los médicos es que yo traigo bien atorado el chakra raíz. Cuando le digan el chakra raíz, piensen inmediatamente en la fábrica de Nutella, en el sin dientes.
2: En el nudo de globo.
0: En el no me lo niegues, compadre, ¿verdad? Ese justo es el chakra raíz. Y me dicen que ando mala del chakra raíz. Les pido una disculpa.
2: ¿Y cómo te curas del chakra?
0: Pues, nada más,
2: bueno, del chakra también.
0: Le vamos a dar así un, ¿cómo le podríamos decir? Como reseteo que le llaman. De hecho, te iba a invitar, mi querido Frank.
2: Para resetearte el chakra.
0: Mi queridísimo hermano.
2: Creo que no puedo, estoy ocupado.
0: Ay, por favor.
1: Ahorita sigue llorando.
2: Sí, va a seguir llorando.
0: Fíjate, le di su mamila aquí a la hora que perdió México, le di su mamila para que dejara de llorar.
1: ¿Con qué pecho?
0: Pues con los
1: ¿cuál
0: dos.
1: ¿Cuál de los dos?
2: El que está viendo para allá.
0: Sí, porque pues ya sabe, ahora tengo la ichichipanza, ¿verdad? Porque antes era nada más la chichipanza y ahora es la ichichipanza. Pero pues ahora es ichino. Pero bueno, lo más importante.
1: Colombia-Suiza.
0: Colombia-Suiza.
1: Préndale, damas, por favor, caballeros. Es que no le prende.
0: Es que cree que ya
1: no
0: me
1: pila,
0: dieron
1: ¿verdad?
0: Golpe con la pila. Ya aquí, qué bárbaros. Pero lo más importante es que les voy a decir algo. Voy a hacer un nuevo mantra para todas aquellas personas que nos están escuchando.
1: ¿Ah? Alejandro Fernando es el vidente de Gustavo Adolfo Infante.
0: Tráigalo, a mí me vienen a ver y no llegan. Oigan, pero lo que sí es que les tengo un nuevo mantra para todos ustedes. Un mantra.
1: No es adivinación.
0: Bueno, también, pero me voy a poner en contacto con los seres de luz que tutelan mis caminos.
1: Okay.
0: De la gran hermandad blanca. Y dice.
1: Venga, de la gran hermandad blanca.
0: Agua de limón y chía y también guayaba. Qué bárbaros, de veras. Agua de limón y chía y también guayabá. Ahí es donde, pues, le hablo a la madre naturaleza a través de todas las aguas que pueden existir.
2: A la pachamama,
0: ¿verdad? La pachamama, que le llaman. Sí, sí. Mañana, señoras y señores, me huele aquí a café, Me huele a café.
1: Ah, qué bonito. Bien, Colombia, chocolate.
0: A chocolate.
1: No, chocolate suizo.
0: No, porque el chocolate, pero también el chocolate puede llevar café, ¿verdad?
1: Ah, sí, chocolate
2: y
1: café.
2: A relojes te huele.
0: Yo no veo el tic-tac, yo no veo nada. Yo veo aquí lo que viene siendo el café con aroma de mujer. Lo cual quiere decir, damas y caballeros,
1: ¡que mañana gana!
0: ¡Que mañana gana Colombia!
2: ¡Vamos! ¡Vamos, Colombia!
1: ¡Rosy!
0: ¡Agua de limón y chía y también guayaba!

0: próxima poetisa del mundo, señoras y señores. Y ahora sí viene lo siguiente y dice... Espérese, Jessy, por lo pronto dice... Cielo gris cubre este día... Tristes letras en papel. Una lágrima de tía sin Yolanda Maribel. Les dimos chile morita a Inglaterra en su tapanco y nos sirvieron un té de ese té de ramo blanco.
1: ¡Ay, ay, ay!
0: ¡Oh, qué lunes de desdicha! El corazón se me daña. Ya se fue el bicho Ronaldo y se me fue contra España. Mas no llorad, mi perrada. Le metí mucho, ¿verdad? Mas no llorad, mi perrada. Cuán Titanic bien hundidos. Los que hundieron fue los belgas a los Estados Unidos.
2: Bien,
0: ¡Huela, pajarito! ¡Quema el trigo y corre al ice! ¡Que no importa que te digan el pájaro que mamáis!

0: ¡Qué bárbara! ¡Qué bonito! ¡Qué inspiración! ¿Estás pensando es que... en Fer o en quién?
1: Sí. Estoy pensando en Fer a la hora que me rayó el disco ahí en mi casa, sola.
2: ¿Sabes qué? Ya sí, estoy listo.
1: ¿Estás listo,
2: Fer? Después de lo que acabo de escuchar, sí, soy tuyo.
1: ¡Aso! ¡Ya! ¡Señora,
2: está
1: señores.
2: Bien, Jessy, sí, ahora lo sí acepto.
1: Que huela, huela.
2: ¡Ahora sí, huela, huela, huela mi pajarito!
1: ¡Huela, huela! Pues, ahorita vengo, voy a acomodarme el Diu porque nuevamente se me volvió a desacomodar.
2: Por el amor de Diu, dices.
0: Por el amor de Diu, acomódenselo bien. Vamos con Gerardo Velázquez de León.
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5: ¿Cómo están, amigos sin derechos? Qué gusto saludarles. Aquí estamos en la ciudad de Arlington. Qué bonito fue el día de hoy. Y digo qué bonito porque después del escándalo del FIFA Gate, lo podemos llamar así, después de que a Balogun le quitaron la tarjeta roja y lo puso a jugar el día de hoy, Mauricio Pochettino, tras esa decisión, ¿no?, que solicitó Donald Trump. Y que el señor Infantino y la comisión disciplinaria de la FIFA accedieron y le quitaron el castigo, pues Estados Unidos termina karma, se llama karma, perdiendo 4-1 con la selección de Bélgica. Pero antes, aquí en Dallas, aquí en Arlington, jugó la selección de España contra Portugal. Y decía que un día muy bonito, en sentido futbolístico, debido a... pues a lo que se vio en ese campo. Un partido bravísimo, durísimo, de verdad con una capacidad increíble para defender de los portugueses y con una capacidad también muy importante por parte del equipo español para poder descifrar el encuentro. A diferencia de otros equipos como Estados Unidos hoy, que cayó sin estrategia, como México, que cayó sin estrategia, como Canadá, que cayó sin estrategia, ya están fuera los tres locales. Hoy España descifró muy bien el partido, lo descifró Luis de la Fuente de una manera correcta, donde vio con la necesidad de hacer cambios que le nutrieran a la ofensividad de manera diferente a lo que estaba haciendo. Y fue cuando encontramos a Fernán Torres, cuando encontramos a Mikel Merino, que entraron de cambios, y empezaron a filtrar balones, uno y uno y uno y uno, porque era todo centro, igual que México ayer, ¿no? Igual que México ayer. Pero bueno, aquí era... uno tras otro, tras otro, tras otro. Lamine Yamal trató de hacer la jugada individual hasta que llega un pase filtrado de Fernán Torres para que llegue Mikel Merino y ponga el 1-0. Merecido, sí. Emotivo también. Y digo emotivo porque fue el último partido de Cristiano Ronaldo en una Copa del Mundo. Y esto, la verdad, es que se sintió en el estadio de una manera, una energía brutal. Cristiano lloró. Lloró en la zona mixta. Les mando un fuerte abrazo.
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3: 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En un momento regresamos.
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1: Aquí estamos ya en vivo en la radio para todo este bendito país. Está la nueva. Cumbia. ¿Cómo han estado? Qué gusto saludarlos. Madre, cuéntenle gracias, al público de este bendito país. ¿De qué trata? Porque mucha gente puede estar, oye, el nuevo lado de la cumbia, ¿de qué va? ¿Cómo va? ¿Vienen enmascarados?
2: ¿Por qué están enmascarados?
3: Porque la verdad, el origen de las máscaras es porque, pues como podrás ver, los cinco varones que estamos aquí estamos bastante feos. Este es un medio muy difícil.
1: Es que no se les ve.
3: Este
1: no,
3: es un negocio muy difícil. Ese es el chiste. Chelina es bellísima, pero ella se está escondiendo de la justicia. Tiene diversas demandas de paternidad en todo el mundo. No sabemos cómo le hace para embarar psicológicamente a los vatos, igual así.
2: Así,
3: no sé.
2: Así sí, también.
4: La misma cosa.
5: Mira, mire, yo desde que los tuve a la nueva ola de cumbia.
1: De la cumbia.
3: De cumbia.
1: No te preocupes.
3: Digamos, somos nosotros que no le pusimos de la cumbia.
1: Discúlpeme, a lo mejor. Señora, discúlpeme, por favor, yo fui el del error.
5: La última vez que los tuve, pues, ¿qué cree? Que me embaracé psicológicamente de ellos. Entonces, pues, estaba yo. Que no sabía ni qué. Chelín Dion. Que estaba bien celosa, que porque es que todos son para mí, chiquitita.
4: Gracias a eso, escribimos una canción que se llama Casada con la Cumbia, que estamos ahorita promocionando precisamente por eso, porque todo el mundo nos pregunta, ay, ¿tiene novio, tiene novia, tiene algo? Y entonces, ¿qué le decimos, Chalín?
2: Estoy casada con la cumbia.
1: ¡Ah, sí, ah, sí, qué bonito! ¿Y usted con quién está casada, señora?
5: Pues estoy casada con mi dildo, imagínese.
1: Es un muchacho, Dildo es un muchacho.
4: Es un grupo, ¿no? De que toca. Es un grupo de rock.
1: Sí, sí, así le dicen.
6: Claro, ya, ya. El Fernández a toda la vida. Sí,
4: sí, se fueron de luna de miel.
1: Por eso le dicen así.
6: Es verdad.
4: ¿Se fueron de luna de miel?
5: Sí, sí, nos fuimos de luna de miel. Imagínese nada más. Ay, le dicen así porque.
6: Vibra muy alto, además, han dicho.
1: Es que canta.
5: Y siempre
6: está bien. Es un vibrato alto, sí.
5: Y siempre está bien tieso.
1: Que cante. Que canten.
4: Así es.
1: ¿Qué vamos a escuchar?
4: Pues el sencillo que estamos promocionando.
2: Sí, vamos a escuchar Casada con la Cumbia.
1: ¡Vámonos!
5: ¡Ay, así estamos!

0: banda con nosotros en Amigos Sin Derechos. Oigan, me imagino que en vivo ustedes también deben ser, como ahorita lo estamos viviendo aquí en Amigos Sin Derechos, súper emocionante escucharlos y sobre todo mucha fiesta. ¿Dónde se van a presentar próximamente?
1: Sí, así es. Esta es así como una pequeña probada acústica de lo que hacemos en vivo. Traemos robots y algunas cosas.
2: Lo que hace la premisa. Nunca hemos hecho esto acústico. Muchas gracias.
1: Sí, pero vamos a estar en una locación secreta este 9 de julio aquí en la Ciudad de México presentando nuestro disco Llegó la Nueva Ola. Si quieren saber dónde vamos a estar, tírenos una línea ahí en nuestras redes sociales, La Nueva Ola de Cumbia. Estamos en todos lados. Tírenos una línea y les decimos dónde es. Y si no pueden llegar a ese, el 10 de julio vamos a estar en el Fan Fest. Ahí nomás echando el cumbión. Okay. Entonces, síganos en donde puedan, en las redes. Me encanta.
3: ¿El Fan Fest del Zócalo?
1: Sí.
4: Oigan, pues me da muchísimo gusto porque se están superando mucho. Mire, ya ve al de los bongos. ¿Cómo lo rescatamos? Lo llevamos a la, ¿cómo se llama? La patrulla espiritual.
1: Sí, no, es que ellos no vinieron la vez pasada.
4: Y todo lo demás.
0: Es un tazo dorado ese muchacho.
4: Es un tazo dorado. Mira, mijo, yo te dije, Dios te va a ayudar, mijo. ¿Eh? Yo te lo advertí. Míralo, se lo logró.
2: Sí, totalmente.
3: Qué bonito, señor. Usted hace milagros.
4: Todo. Su madrinita y todo. Fíjese, de paso 12.
0: Oigan, ¿y les gusta el fútbol?
2: Sí, totalmente.
5: Sí,
0: ayer nos tocó,
5: sufrimos.
2: Pues, sí, tuvimos la suerte también, lloramos. De estar en Miami en el Fan Fest también estuvo muy bien.
5: Sí, tocamos justo cuando ganó México.
2: Sí, contra Chequia.
5: Sí, estuvo una locura porque cuando salimos a tocar, justito cuando terminaron, estaba la gente súper loca. Sí, estuvo muy chévere.
2: Ya era una fiesta, nomás venimos a animarla, definitivamente.
3: Sí. ¿Y a qué equipo le van? Digo, aquí en México.
5: Colombia.
2: Pues yo soy de Guadalajara, yo le voy al Atlas.
3: Mira. Bendito el Señor. Sí, Dios me lo bendiga siempre.
2: Sí, o sea, sí,
3: Dios
2: sí,
3: me lo bendiga siempre, Señor.
2: Sí, así es.
3: Silencio, silencio.
2: Sí, estamos hablando de hecho me inventé un traje rojinegro por eso, pero no les dije a ellos porque no quería que lo
0: ay, sí, porque era de lata.
2: Nada, no es cierto.
3: Al multiverso, pero por favor, pero de volada.
4: Sí, claro que sí.
3: A los otros, qué buena onda que vinieron.
2: Gracias por venir.
3: Que les vaya chido en la vida. Qué bueno que vinieron.
0: Nos quedamos ya,
3: nos quedamos. Que quería venir. Sí. ¿Qué otra cantan?
2: Otra, ¿no?
3: Nos van a cantar.
1: Nos vamos a echar otra rolita, esta también es nuestra y esta se llama El Ricky Ran, sí. Ahí para todos ustedes. Sí.
0: Para echar a Ricky Ran.
1: Pues, vamos a echarnos esta.
4: Pues qué Ricky.
1: Venga, mi Buenqueque. Buenqueque Valdivia en la melódica, por favor. Él viene directamente del Perú.
2: Sí.
1: Era un pájaro y se manifestó como un ser humano para ayudarnos a traer la cumbia a todos ustedes.

0: cosas.
1: Queremos más música, pero antes quiero preguntar, ¿por qué para la trompa cuando baila
2: como que se hace la sexy, la sensual?
1: Exacto.
3: Estoy en una onda sensual actualmente y bueno, pues al lado.
1: Además, tiene que ver eso con que
3: la cumbia siempre se baila con la trompa parada.
2: Eso así como que se
3: hace así como que la onda.
2: Yo pensé que quería besos.
3: Bueno, también tú dices, Fergay.
2: No, no, es por el baile, es por el baile.
4: Jimi Hendrix, estás besando el cielo así.
3: Exacto. Sí, güey, ya te cuenta que estás besando el cielo o el suelo, ¿no? Sí. De repente, porque está casi de ir así.
0: Qué bonito. Creo que yo también hago lo mismo.
1: Sí, la vi parando la trompeta y dije, chin, unos taquitos. ¿Decidimos con una canción?
5: Sí, para que nos ayuden todos a cantarla. Yo sé que todos se la saben. Ahorita van a ver.
1: Va, venga.
6: Esta es una canción para un amigo muy querido. Te mandamos un saludo.
2: Nos dejamos con la nueva ola de cumbia. Gracias por estar con nosotros.
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0: de show.
1: Gracias. Gracias.
2: La nueva ola de la cumbia. Muchas gracias. Hasta el día de mañana.
1: Adiós.
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10: La puerta está cerrada, lo sabes, pero algo adentro te dice que la revises una vez más.
11: Y otra, y otra.
10: Saludas a alguien y de inmediato necesitas lavarte las manos. Bajas las escaleras contando cada peldaño.
11: Y si pierdes la cuenta, regresas al primero.
10: No es manía, no es exageración.
11: Es un trastorno real que afecta a millones de personas.
10: Y la ciencia acaba de descubrir que parte de la respuesta está en tus genes. El trastorno obsesivo compulsivo, conocido como TOC, no es un sentimiento pasajero ni una simple costumbre. Es una enfermedad mental que, según la Secretaría de Salud, afecta entre el 1 y el 5% de la población en México. Quienes lo padecen experimentan obsesiones, ideas o imágenes que aparecen una y otra vez en la mente sin ser invitadas, generando una ansiedad enorme. Para calmar esa angustia, la persona recurre a compulsiones, rituales como lavarse las manos durante largos periodos,
11: contar patrones,
10: acomodar objetos siempre de la misma manera o seguir rutinas inquebrantables. La persona sabe que esos pensamientos no tienen lógica pero no puede detenerlos. Durante mucho tiempo, se creyó que el TOC era solo consecuencia de traumas infantiles o de la educación, pero la genética tenía algo que decir. En un estudio colosal, más de 200 investigadores de todo el mundo analizaron el ADN de más de 50.000 personas con TOC y lo compararon con el de más de 2 millones de personas sanas. El resultado: identificaron 30 regiones del genoma y 25 genes clave relacionados con el trastorno. Estos genes están vinculados a circuitos cerebrales que controlan la planificación, la toma de decisiones y la regulación de emociones. Es decir, el TOC no es un capricho, tiene raíces biológicas profundas, escritas en nuestro ADN. Además, la investigación publicada en la prestigiosa revista Nature Genetics reveló que algunos de estos genes también están relacionados con otros trastornos, como la anorexia nerviosa, la ansiedad y la depresión, lo que abre la puerta a tratamientos más precisos en el futuro. La buena noticia es que el TOC tiene tratamiento. Combina fármacos con una terapia llamada exposición con prevención de respuesta. El terapeuta expone al paciente a aquello que desencadena sus obsesiones. Y poco a poco, la persona aprende a tolerar la angustia sin recurrir a sus rituales. No se trata de dejar de sentir, sino de aprender a no dejarse atrapar. Si conoces a alguien que revisa la puerta 5 veces, que se lava las manos hasta que la piel le arde, que cuenta cada paso como si la vida dependiera de ello, no te burles, no lo minimices. Puede ser TOC. Y hoy, la ciencia nos confirma que tiene raíces genéticas, tiene nombre y, sobre todo, tiene solución. Porque el primer paso para sanar es entender que no estás mal. Tu cerebro solo necesita un poco de ayuda. Con información del doctor Humberto Nicolini Sánchez, del Instituto Nacional de Medicina Genómica. Un guión de Leonardo Santiago, con información del portal Ciencia UNAM. Les saluda Mónica Genis.
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5: Hola, hola, ¿cómo están? Soy Claudia Mejía. En esta ocasión vamos a hablar de un tema que le compete a las mujeres. Bueno, en parte mujeres, en parte a tu pareja, en parte a todos, porque somos una red de apoyo aquí en esta vida. Debemos de tener siempre redes de apoyo y no estamos solitos. Entonces, pues vamos a empezar. En esta ocasión vamos a hablar de endometriosis. Es una palabra medio rara y tal vez nunca la hayas escuchado, o tal vez sí, pero si eres mujer, seguramente sí. Y para eso está conmigo la doctora Alejandra López Chávez. Ella es ginecóloga y obstetra. ¿Cómo estás?
6: Hola, muy bien, muchas gracias. ¿Y tú?
5: Muy bien, aquí emocionada porque es tu primera vez.
6: Sí, es la primera vez.
5: Endometriosis. O sea, yo escucho endometriosis y endometrio. Bueno, ya nosotras sabemos que el endometrio, pues es esa capita que se suelta cuando estamos en nuestro periodo.
6: Exacto. ¿No?
5: Pero se escucha más peligroso y más feo que solamente
6: sí, suena
5: eso, ¿no?
6: Suena intimidante la palabra.
5: Exacto,
6: ¿no?
5: Sí.
6: Pues justo lo que mencionabas, o sea, primero hay que entender que el endometrio es esta parte bien interna del útero que va a tener básicamente dos funciones. La función uno es que se va a hacer gruesita entre una regla y la otra, se va a hacer gruesa porque se prepara para recibir un embarazo. Si en esa mujer, en ese mes, no hubo un embarazo, al terminar ese periodo, va a caerse este endometrio en forma de menstruación, ¿no? O sea, el endometrio tiene que vivir justo en la cavidad endometrial y se va a descamar mes a mes en forma de regla. Sin embargo, la endometriosis quiere decir que hay tejido que no es endometrio como tal, es tejido similar, que eso es muy importante entender, que no es endometrio, que es tejido similar al endometrio y que va a estar fuera de esta cavidad, que puede abarcar cualquier parte del cuerpo humano, desde cerebro, desde ¿qué? Pulmones, desde claro, el diafragma, pero principalmente va a estar en órganos pélvicos, que puede ser a lo mejor la vejiga, el uretero, el intestino, o literalmente los ovarios, las salpinges. Si bien esta es la localización más frecuente, no es la única. Entonces, realmente los síntomas van a ser múltiples, muy variados, en muchos matices, y cada paciente lo va a vivir de manera distinta. Entonces, si bien la endometriosis puede tener diferentes grados de afectación, siempre va a haber un dato que nos haga sospechar de ella.
5: Y si dices que es otro tipo de tejido, que puede estar en cualquier otro órgano, si de por sí el dolor que una siente en su periodo, no me quiero imaginar el dolor que sería tener ese tejido en otro órgano. O sea, ¿esto sí es así?
6: Sí, literal. O sea, al final del día, el tejido endometrial sano que está dentro del útero va a tener receptores para ciertas hormonas, ¿no? Estas hormonas, de manera natural, las produce el ovario. Pero también hay hormonas que producimos a través del tejido graso, a través de ciertos procesos químicos. Pero en una paciente sana, estrictamente hablando, y te hago mucho hincapié en esta parte que tú me acabas de mencionar, el dolor que sentimos durante la regla. Y ese es un punto pivote. La regla puede doler, claro que puede doler, pero hay un grado para diferenciar cuando es un dolor normal, entrecomillado, y un dolor que ya no se considera normal. Y esta palabra de es que para mí el dolor es normal, el normalizar el dolor, creo que es el gran error que podemos cometer desde a veces las propias pacientes que lo normalizan y también nosotros como médicos que no les damos el peso, ¿no? El justo peso a las cosas, ¿no? Entonces, tener dolor durante la regla puede ser normal siempre y cuando no afecte calidad de vida, que no sea un dolor incapacitante, que sea un dolor que te permita hacer tu vida prácticamente normal. Entonces, la endometriosis puede ser extremadamente aparatosa. Pacientes que durante la regla pueden tener sangrado a través del recto, a través de la orina, que pueden llegar a convulsionar, que pueden llegar a tener desmayos, que pueden tener focos de diarrea tremenda durante la menstruación. Y también importante no encasillarlo solo a la regla, ¿no? Porque a veces los médicos podemos caer a que solamente vas a tener dolor durante la menstruación. Y si no estás menstruando y te duele, entonces no es endometriosis. Y eso es un error, porque la endometriosis es una enfermedad crónica. Crónica quiere decir que dura mucho tiempo, que va a ser, se va a ir complicando, que va a ser una enfermedad que va a ser progresiva. Y eso hace que cada vez las molestias vayan siendo más aparatosas. Desde primero ser un dolor, entre comillas, no tan complejo, que a lo mejor con analgésicos se puede tratar, a terminar en situaciones que requieran cirugía por una obstrucción intestinal, porque la función del riñón ya no está del todo bien, y todo porque esta enfermedad es muy agresiva.
5: Nos decías que hay una estadística que nos puede sorprender. ¿Cuántas mujeres lo padecen?
6: La estadística a nivel México se estima que 1 de cada 10 mujeres va a tener algún grado de endometriosis. O sea, 1 de cada 10, es impresionante. Sin embargo, tardamos en hacer el diagnóstico en promedio de 7 a 10 años.
5: ¿Qué? ¿Por qué?
6: Es muchísimo, exacto. ¿Por qué? Porque los síntomas son sumamente diversos.
5: Wow.
6: El hecho de que el tejido puede estar a lo mejor en el intestino puede hacer que tú, al momento de la regla o fuera de la regla, puedas tener colitis, ¿no? Que tengas esta sensación de estar muy distendido después de comer ciertos alimentos, que tengas problemas al momento de evacuar, que tengas periodos de diarrea, porque el intestino se va a irritar por ese tejido y va a hacer que tengas evacuaciones sumamente líquidas o que puedas intercalarlas con estreñimiento, porque a lo mejor está obstruida una parte del tubo digestivo que no permite que pase la evacuación y puedes alternar entre diarrea y evacuaciones pues duras con estreñimiento y decir es que es colitis. El tema emocional es algo fundamental. O sea, vivir con endometriosis lleva a las pacientes a tener periodos de ansiedad, periodos de depresión, periodos en los que no saben qué está pasando con su cuerpo y también es fácil que las encasillemos a, bueno, es que tienes estrés por el trabajo, tienes presiones con la pareja, tienes presiones con los hijos y más bien va de la mano con todo esto de la endometriosis.
5: ¿Por qué les pasa? O sea, pues, ¿cuáles son las causas?
6: Pues mira, la verdad es que desgraciadamente no tenemos los médicos una certeza de una causa única. O sea, hay muchas teorías de por qué sucede la endometriosis, teorías ya muy viejitas algunas de ellas que tienen casi 100 años de que las empezaron a estudiar. Hay otra teoría que nos habla de que esto se forma desde que éramos embriones, desde que estábamos en la pancita de nuestra mamá. Nuestras células tienen esta capacidad cuando somos embriones de decidir, bueno, tú eres una célula del hígado, te vas para el hígado. Tú eres una célula del cerebro, te vas a cerebro. Tú eres de útero, te vas al útero. Hay teorías en las que estas células no llegaron a su destino final, se quedaron en el camino y por eso quedaron implantes en varias partes del cuerpo. Hay otra teoría que habla de que el cuerpo tiene esta capacidad de transformar un tipo de célula a otra. O sea, hay células que tienen que estar en la parte más superficial de los órganos que se llaman peritoneo y a lo mejor sufren este tipo de transformaciones a otro tipo de célula parecida al endometrio. Entonces, la verdad es que hay muchas teorías, también hay teorías genéticas en las que hay un patrón genético de que en tu familia probablemente, si tú tienes endometriosis, tías, primas, hermanas, tu mamá probablemente también tenga endometriosis. Y también cada vez nos acercamos más al tema de las enfermedades autoinmunes, porque hay una cierta relación en pacientes con lupus, en pacientes con artritis reumatoide, esas enfermedades que son también muy difíciles de diagnosticar y que también pueden tener una correlación con endometriosis.
5: Aquí en el ISSSTE sabemos que de primera instancia hay que ir a nuestra clínica.
6: Sí.
5: Ellos nos referirán al especialista. aquí en el ISSSTE hay todo este grupo de apoyo, tanto emocional como médico?
6: Pues la verdad es que como tal un grupo de apoyo específico para endometriosis, en el tema emocional todavía no, en la parte de psicología todavía no lo hay. En la parte quirúrgica, pues el abordaje ideal es vía laparoscopía. No se sugiere tanto la cirugía abierta porque va a ser bastante más agresiva de por sí. Entonces, en el ISSSTE, en hospitales de tercer nivel, como el 20 de noviembre, como en el López Mateos, como en el 1 de octubre, que hay este abordaje de cirugía laparoscópica, es una buena herramienta. Y todavía más pensando en cirugía robótica. La cirugía robótica viene a ser un parteaguas en el manejo de enfermedades tan complejas como es la endometriosis. Entonces, en este momento, hasta donde tengo entendido, solamente en el 20 de noviembre hay Da Vinci, y eso nos va a dar una oportunidad a los médicos y evidentemente a las pacientes para que tengan manejos mucho más integrales.
5: Me dio mucho gusto que estés aquí.
6: Ay, a ti, muchísimas gracias por la invitación. Estoy muy contenta, me encanta hablar de este tema porque siento que como médicos tenemos la responsabilidad con las pacientes de hablar de este tema que a veces está muy oculto.
5: Gracias, yo soy Claudia Mejía, nos vemos en un siguiente episodio. Hasta pronto.
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3: Como jugador, José Manuel Chepo de la Torre disputó 28 partidos con la selección mexicana entre 1987 y 1992, anotando un gol. Como director técnico del Tri, dirigió 47 encuentros, de los cuales 27 fueron victorias, 2 empates y 8 derrotas. Todo ello entre 2011 y 2013.
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3: La tecnología y la inteligencia artificial serán uno de los elementos más importantes en esta justa deportiva 2026. Y es que el comité organizador utilizará en cada uno de los encuentros sistemas semiautomatizados con 19 cámaras, lo que permitirá detectar de una manera más exacta y rápida fueras de lugar. Los aficionados experimentarán la realidad aumentada, permitiendo a los asistentes a los estadios, a través de una aplicación en sus teléfonos, proyectar información veraz y detallada de sus jugadores, estadísticas exactas, así como anotaciones e incluso visualizar líneas de fuera de lugar en tiempo real.
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6: Para Argentina 1978, la selección de Polonia llegó a aquel país con un equipaje extra de 380 botellas de vodka. Su técnico Jacek Mock permitió a sus jugadores beber y fumar siempre dentro de los límites tolerables. La delegación polaca contaba con 35 personas. A cada jugador le correspondían algo más de 10 botellas de vodka para su estadía de un mes en Argentina.
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riesgo, pero en serio. Somos mucho más que 11. ¡Vamos, muchachos!

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3: ¿Sabías que Charles Darwin, el científico que cambió para siempre nuestra forma de entender la vida en la Tierra, probablemente era intolerante a la lactosa?
4: ¿Que se casó con su prima?
3: ¿Tuvo 10 hijos y pasaba sus días encerrado en casa, enfermo, escribiendo cartas? Hoy no vamos a hablar de Darwin de los libros de texto. Hoy vamos a conocer a Charles, al ser humano detrás de la teoría. Charles Darwin nació en 1809 en Inglaterra y vivió durante la época victoriana,
4: un tiempo de esplendor científico,
3: pero también profundamente religioso y conservador. Darwin era parte de ese mundo. No fue ningún rebelde social. Venía de familia acomodada, con recursos suficientes para dedicarse a investigar sin preocupaciones económicas. Uno de los grandes retos hoy es ver a ese Darwin más humano, entender su contexto, porque la gente del siglo XIX tenía otras ideas, otras lógicas. Y aquí viene un dato que rompe mitos. Cuando Darwin se subió al barco Beagle, no tenía idea de qué era la evolución.
4: Y cuando se bajó tampoco.
3: Fue hasta 2 años después, entre septiembre y octubre de 1837, que su pensamiento dio el gran salto. Las especies sí cambian, pero guardó esa idea durante 20 años, hasta que en 1858 recibió una carta de un joven llamado Alfred Russel Wallace, quien desde Indonesia le contaba que había llegado a las mismas conclusiones. Esa carta lo sacudió y lo obligó a publicar por fin El origen de las especies en 1859. Después del viaje, Darwin se casó con su prima Emma Wedgwood y tuvo 10 hijos. Estaba enfermo crónicamente y casi no salía de casa, pero escribió cartas, miles de cartas.
4: Se conservan más de 15.000.
3: Dirigidas a amigos, familiares, médicos y científicos de todo el mundo. En ellas, habla de sus problemas económicos, de sus días buenos y malos, del dolor por la muerte de su hija Annie, que falleció a los 10 años, y que, según se cuenta, era la que más quería. Durante años, se especuló que Darwin había contraído el mal de Chagas en Sudamérica o que padecía males psicosomáticos. Pero un análisis detallado de sus cartas,
4: realizado por el médico Mike Dixon y el historiador Gregory Radick,
3: concluyó algo mucho más sencillo. Era intolerante a la lactosa, una condición común que explica muchos de sus síntomas. Dato para cerrar con orgullo. Las ideas de Darwin llegaron a México en francés alrededor de 1870, de la mano de Santiago Sierra, hermano de Justo Sierra, quien las publicó en el periódico El Libre Pensador bajo el seudónimo Eleuteros. En nuestro país, el darwinismo no generó grandes debates biológicos, pero sí encendió discusiones políticas y filosóficas entre los pensadores del siglo XIX. Así que la próxima vez que pienses en Darwin, no imagines solo al sabio con barba blanca en un retrato. Piensa en un padre de 10 hijos que escribía cartas sin parar,
4: que le dolía el estómago después de tomar leche
3: y que necesitó 20 años de dudas para publicar la idea más poderosa de la biología. Porque la ciencia no la hacen dioses, la hacen personas de a pie. Con información del doctor Juan Manuel Rodríguez Caso, de la Facultad de Ciencias de la UNAM. Les saluda Mónica Genis.
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1: Oh, sí, San Luisito, 7:13 en Exa 102.1. Muy buenos días, feliz martes. No te canses ni te embarques. Hoy vamos a hacer martes. ¿De qué quieres? ¿De qué quieres? No va a haber los martes de Luis Miguel, pero puede ser de Cristian Castro,

Son las 7:16. San Luis, buenos días. Despierta, sacúdete la flojera. 7:16 en el WhatsApp cabina, 444-477-1021, 444-477-1021. Ponte en contacto con nosotros, aquí vamos a estar echando despapalle sabrosón en esta mañana de martes delicioso. Así que San Luisito, aquí te acompañamos al gimnasio, ¿a dónde más te acompañamos? A la escuela. Sí, para algunos que todavía están en la escuela, a la universidad, a la preparatoria, al trabajo, al desayuno, a donde sea. Aquí estamos acompañándote, por supuesto, a través de la frecuencia naranja. Andrés Oviedo en compañía del Furmilá y los chinos más sabrosos. No. Más famosos de San Luis Potosí. Estamos al aire, por supuesto, en Exa 102.1. Muy buenos días. Son las

estás escuchando La Frecuencia Naranja en Exa 102.1 en esta rica y deliciosa mañana, mañana de martes. Martes 7 del 7, sí, es 7 del 7. No lo puedo creer. El WhatsApp cabina 444-477-1021, 444-477-1021. Hoy martes 7 del 7. Fíjate nada más, del 26.

0: Voy a una pausa rápido y regreso, San Luis. Estás escuchando La Frecuencia Naranja, no te vayas.
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0: Olivia Rodrigo. En Exa 102.1 San Luisito llegamos ya a las... ¿A qué hora? Ah, 7:30 en Exa 102.1. WhatsApp 444-477-1021. 444-477-1021. Llega Rey con Javi. Se llama la del primer puesto en Exa 102.1.
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David Guetta en compañía de Usher, Without You, a través de la frecuencia naranja, ya a las 7:37. San Luis, feliz martes, 7:37. Andrés Oviedo está al aire, el WhatsApp cabina 444-477-1021.

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1: Más música, menos comerciales en X102.1. Es Maluma. Esto se llama Felices los Cuatro. Sí, Felices los Cuatro a través de la frecuencia naranja. Buenos días.

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8: 7:43 en Exa 102.1. Llega Beyoncé, Break My Soul. En la frecuencia naranja. Naranja. No, naranja.

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1: Ya a las 7:50, ya viene la quito, la pongo en esta mañana. La vamos a hacer a través del teléfono en cabina. 7:50 San Luis. Buenos días.

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5: Ok, llegamos a la quito o la pongo. San Luisito, buenas tardes. No, tardes, no. Días. Bueno, tardes ya para los que se les hizo tarde, sí. Tardes ya para los que les hizo tarde. Se les hizo tarde. Estás escuchando la frecuencia naranja X-101. Tengo la quito, la pongo el día de hoy. ¿Cómo va esto? Fácil y sencillo. Te pones en contacto conmigo a través del WhatsApp cabina 444-477-1021. Y me propones una canción. Por ejemplo, vamos a proponer a Motel Furby. Sí. Algo de motel. ¿Qué será bueno? ¿Tienes un 2-3? Un 2-3. ¿Qué? ¿Cómo no lo tienes? Okela. No lo puedo creer contigo. Pues búscala. O sea, búscala. Bueno, entonces, yo propongo algo de ¿qué sería? De motel, sí. Un, dos, tres. Por favor. Y la pone el Furby Line, la estaría poniendo, y a ti te tocaría decirme si la dejamos o la quitamos. Si no te gusta, con toda confianza, a través de la línea telefónica, me puedes marcar y decirme, Andresito, quítala. Prefiero que pongas a Panda, los malaventurados no lloran. Ah, entonces el Furby te va a poner a Panda con los malaventurados no lloran. Si te gusta, la dejamos. Si no te gusta, me dices, Andresito, quítala. Prefiero que pongas a Caifanes con Afuera. Ah, bueno.
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5: Entonces, San Luis, te toca a ti a través del teléfono en cabina. Márcame ya, 444-477-1021, 7 de la mañana con 59 minutos. En este martesito sabrosón, 7:59.
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5: ¿Cuál quieres escuchar el día de hoy? ¿Cuál te late? ¿Cuál se te antoja en esta mañanita de martes? Tú y solamente tú tienes esa decisión. Así que escuchemos quién está en la línea. ¡Bueno!
7: ¡Bueno! ¡Buenos días, Andresito!
5: ¿Qué onda? ¡Buenos días! ¿Quién habla?
8: ¡Buenos días, chiquito bebé!
5: ¿Cómo andan? ¿Cómo los trata este martes?
7: A gusto, nubladito, sabrosón.
5: Nubladito, sabrosón, como debe de ser. Como debe de ser. Oigan, díganme, ¿cuál escuchamos?
7: Ponte la de Party Rock, de LMFAO.
5: Ok, perfecto.
7: Es que colgó los tenis la muchachona ayer. La que sale ahí.
5: ¿A poco?
7: Sí, está Lauren Bennett, se llama.
5: Fíjate.
7: Ni se veía tan grande.
5: Ni me di cuenta, ni me lo supe.
7: Sí, ¿cómo ves?
8: El Wikipedia del chabón.
5: Sí, oye. El comunicativo del chabón.
8: Háblame, exactamente.
5: ¿Cuántos años tenía Furby? ¿37?
8: ¡Ay, era muy joven!
5: Mira,
8: joven
5: nada
8: y bella
5: más
8: como yo.
5: Sí.
7: La edad de la Deli.
5: Exactamente. La
8: edad de mi edad, por eso Deli es joven y bella. ¡Oye! Es de mi edad. Yo soy joven y bella. Así no, que no te burles, por favor, Andresito.
5: No, yo no digo nada. Yo no digo nada.
8: Es joven todavía.
5: Ah, mira, ya estoy viendo que tenía una enfermedad.
7: Santa madre.
5: Pero no decía de qué.
7: No dijo.
5: Bueno, pues.
7: Pero esa mera, para aliviarnos.
5: Perfecto, ya está, para aliviarse y para que disfruten este martesito como se debe. ¿Le mandamos saluditos a alguien?
7: Mándale saludos a Anaí.
5: Saludos a Anaí.
7: La que siempre se dice señor.
5: La que siempre se dice señor. Saludos, Anaí.
7: Y a toda la banderita.
5: Ya está, perfecto.
7: Muchas gracias, Andresito.
5: ¿Nombre de qué? ¿Les gustó o no les gustó?
7: Clarines.
5: Eso. Qué bueno.
8: Muchísimas gracias, chiquito bebé.
5: Un gustazo, ¿eh? A ver si me vuelven a dejar plantado en algún evento. Ahí
7: no,
5: se les encargo.
7: No.
8: Fueron causas de fuerza mayor, pero oye. Vamos a ir. Mi niño todavía nos reclamaron.
5: Ándele, ni modo. Ándele.
8: Y eso es lo peor de todo, que un niño te se reclame y reclame todo el día.
5: Exactamente, ni modo, pues ya, ¿qué más? Agua, paper. Agua y ajo. Agua y ajo. Ya está, les mando un fuerte abrazo. La bandera de sí, si la dejamos o la quitamos, ¿sale?
7: Órale.
5: Cuídense, bye, go. La dejamos o la quitamos al teléfono en cabina 444-477-1021. Hola, ¿quién habla?
9: Rafa Andrés.
5: Rafa, bienvenido a la frecuencia naranja. Rafa, ¿la dejamos o la quitamos?
9: La quitamos, Andrés.
5: ¿Cuál quieres que ponga?
9: Ponte la de Luna de Zoe.
5: Luna de Zoe, perfecto. ¿Le mandamos saluditos a alguien?
9: Sí, a Yaneli Lucio Mancilla, hermana.
5: A ver, ¿a quién?
9: Yaneli Lucio Mancilla.
5: Yaneli Lucio Mancilla, ok. ¿Dónde anda Yaneli?
9: Yo creo que va rumbo a su trabajo manejando.
5: Ah, bueno. ¿Dónde trabaja Yaneli?
9: La banda, creo que en la aplicación de...
5: ¿De cuál?
9: Conductor.
5: Ah, ok. Saludos a Yaneli de parte de Rafa. Ya está, Rafa. La bandera de sí, si la dejamos o la quitamos, ¿sale?
9: La quitamos.
5: Órale, cuídese.
9: Gracias, Andresito.
5: Bye, buen go. Mándale su becerro porque le mandó tu saludote. Mándale su becerro. La dejamos o la quitamos en esta mañana de martes, San Luisito. Hola, ¿quién habla?
10: Hola, Andresito, ¿cómo estás? Soy Atsin. Ya tenía mucho que no te marcaba.
5: ¿Cómo te llamas?
10: Atsin.
5: Atsin.
10: Una vez te mandé foto en el Johnny Rocket.
5: ¿En dónde? ¡Ah, ya, en el Johnny Rocket! Ok, ya. Sí, que me andabas paparazziando, ¿eh?
10: Culpable, lo admito.
5: ¿Trabajas allá o qué onda?
10: No, hombre, a mi novio le encanta comer ahí.
5: Ah.
10: Y vamos bien seguido. Somos los que te decimos que a ver cuando te invitamos una hamburguesilla.
5: Cuando digan, se arma. Oye, ¿la dejamos o la quitamos?
10: La quitamos.
5: ¿Cuál quieres que ponga?
10: Fíjate que ando en mood, ni tú ni nadie de Moenia.
5: Ok, está bien. ¿Por qué andas en ese mood? Dígamelo.
10: Ay, es que el video está padre, ¿no? De donde hace ejercicio, empiezas con toda la actitud.
5: Fíjate que no lo he visto. A ver, ponme el video. Ponme el video, Furbyline, por favor. Muy bien. Oye, te mando un fuerte abrazo. ¿Le mandamos saludos a alguien?
10: Sí, a mi novio, que muy seguramente está trabajando ahorita en carretera. Así que...
5: ¿Cómo se llama?
10: Por ahí. Andrés.
5: Andrés, saludos.
10: Pero, Andrés, te llamas tú. Jesús se llama.
5: Ah, Jesús. Andas dormida,
10: ¿eh? Lo por la mano y lo leí.
5: Andas dormida. Oye.
10: Ay, sí, voy tarde al trabajo como siempre.
5: No, bueno. No, ¿qué te puedo decir? ¿A qué hora entrabas? No entras.
10: A las 8.
5: No, bueno.
10: Pero voy saliendo de mi casa.
5: ¿Qué? ¿Y cuánto te falta para llegar en trayecto?
10: Ah, ya, poquito, como unos 15.
5: Ah, no.
10: Menos como 20.
5: Adiós al bono de puntualidad. Adiós al bono de puntualidad. Oye, te mando un fuerte abrazo. Muchísimas gracias. Que tengas un bonito día.
10: A ti, el Furby.
5: Gracias, Baigón. Bueno. San Luisito, dejamos a Moenio. Lo quitamos. 444-477-1021. Me han propuesto buenas canciones. Party Rock, la primera. Y dijeron, Nel, quítala. La segunda, ¿cuál fue? Zoe, Luna, también dijeron que no. Y ahora está ni tú ni nadie de Moenia. Así es que tú decides, la dejamos o la quitamos. ¿Quién habla?
11: Hola.
5: Hola, ¿cómo te llamas?
11: Lorena.
5: ¡Lorena! Bienvenida a Exa 101, Lorena. ¿Cómo estás?
11: Muy bien. Por fin entra por primera vez mi llamada.
5: No me digas eso, ¿por primera vez?
11: Por primera vez.
5: ¿Cuánto tiempo llevas escuchando Exa 101?
11: Y somos los más fans tuyos y de Furby.
5: Muchísimas gracias, muchas gracias. ¿Cuánto llevan escuchando Exa 101?
11: Híjole, yo creo que pues al menos los 3 años de kinder de mi hija, sí, seguro.
5: ¿Qué? 3 años y apenas me marcas.
11: ¿Cómo? Y apenas, no, siempre marcamos, pero nunca nos sale. Lo que sí nos sale son nuestros audios.
5: Ah, bueno, ya.
11: Pero bueno, para que te ubiques, ¿quién está hablando? Nos vimos en la pitadera.
5: Ajá.
11: Y te comenté lo que haces con mi hijo.
5: Ah, ya, ok, ya.
11: Pero
5: ya,
11: bueno,
5: ya los recuerdo.
11: Quiero que quites esa canción.
5: Ajá.
11: Quiero que pongas la de Dorada.
5: Dorada, perfecto. ¿A quién le mandamos saluditos?
11: Sí, quiero que felicites a mi hija, a Cheche. Ajá. Hoy es su graduación. ¡Órale! Sale de kinder. Y que sepa que la amo mucho, que estoy muy orgullosa de ella. Y que aunque es una niña pandemia, ha logrado muchas cosas.
5: ¡Cheche! ¡Muchas felicidades, Cheche! Ya va a primaria, ¿verdad?
11: Ya va para primero de primaria.
5: Híjole, fíjate nada más. No, a todo dar, Cheche. Muchísimas felicidades. Oye, ¿a quién más le mandamos saludos?
11: A Mati, y a ustedes dos.
5: Saludos a Mati, muchísimas gracias. Oigan, les mando un fuerte abrazo y qué bueno que ya entró, por fin entró su llamada. Y aquí la bandera decide si la dejamos o la quitamos. ¿Sale?
11: Okay. Muchas gracias, bonito día para ustedes.
5: Gracias a ustedes, Baigón. Saludos, Mati. Saludos, Cheche. Felicidades. La dejamos o la quitamos. ¿Quién? Ah, sí, Golden. Golden Countries. Sí. Bueno.
12: Bueno.
5: Hola, ¿quién habla?
12: Hola, Andresito. Soy Dorian, ¿cómo estás?
5: Muy bien, ¿y tú?
12: Bien, también.
5: ¡Qué milagro! ¿Cómo te ha ido?
12: Pues ahí más o menos, pero ahí andamos.
5: Ay, ¿cómo hay más o menos? No, no digas eso, Lorian.
12: Problemas técnicos.
5: Bueno, ¿pero ya todo en orden?
12: Ya, ahí va, mejorando todo.
5: Eso, como debe de ser,
12: Así es.
5: Lorian, ¿la dejamos o la quitamos?
12: La quitamos.
5: ¿Cuál quieres que ponga?
12: Un touch de Verónicas.
5: Ok, perfecto. ¿Le mandamos saludos a alguien?
12: Solo a ti y al Forbi.
5: Ok. Oye, ¿y ya vas rumbo al trabajo o también ya se te hizo tarde?
12: No, ya voy a llegar.
5: ¿Ya vas a llegar? Muy bien. Eso. ¿Y a qué hora entrabas?
12: Ya, ahora sí me puse las pilas.
5: Muy bien, Lorian. Muchísimas gracias. Te mando un fuerte abrazo y que tengas un sabrosísimo día.
12: Igualmente, bonito día para ustedes.
5: Bonito día.
12: Pánsensela rico.
5: ¡Y por todo el cuerpo! Como debe ser. Gracias, Lorian.
12: Bye, bye.
5: Bye, bye. La dejamos, se la quitamos. Esta es buena rola, ¿eh? Es buena rola. 444-477-10. ¡Ey, ya decídanse, muchachos, por favor! Ya decídanse, porque si no, ya va a empezar el conteo, ¿sí? Comienza la cuenta regresiva de un minuto. Si no llegamos a un común acuerdo, ¿sí? Si no llegamos a un común acuerdo, la que quede cuando acabe el tiempo. Así es que, ¡bueno!
13: Hola, Andresito, soy Beto.
5: ¿Qué pasó, Beto? Bienvenido a Exacito 2-1. ¿La dejamos o la quitamos?
13: La dejamos.
5: ¡La dejamos, Beto! ¿Saludos para alguien?
13: Sí, para mi esposa Patti y mi hijo Emilio, que te quiere decir algo.
5: ¡Échale, Emilio! ¿Cómo andas? ¡Buenos días!
14: Soy Hugo Andrés.
5: Saludito. Ale, ¿quieres mandar saludos a alguien, Emilio?
14: Yo soy de vacaciones de Astoria y paso a tercer grado.
5: ¡Pasaste a tercer grado! ¡Increíble, Emilio! Oye, ¿cómo se llama tu escuela?
14: Instituto América.
5: Y oye, ¿y tienes campamento de verano o ahorita te vas a acompañar a papá al trabajo?
14: No, no tengo campamento.
5: ¿Mandé?
14: No tengo campamento.
5: Ok, vas a ir a acompañar a papá al trabajo. Muy bien. ¿Le quieres mandar saludos a alguien, Emilio?
14: A mi mamá y a mi papá.
5: ¿Cómo se llama mamá?
14: Ana Patricia.
5: Saludos a mamá Ana Patricia y a papá Beto, ¿verdad?
13: Sí.
5: Perfecto.
13: Gracias.
5: Gracias. Saludos a ustedes, les mando un fuerte abrazo. Que tengan bonita mañana.
13: Bye.
5: Bye, bye, go. Bye. Tenemos rola ganadora, San Luisito. Se la ha llevado de Veronicas en este martes. En este martes sabrosito. 8:11 y la escuchas por supuesto en Exa 102.1. Muy buenos días.

Ok, ya las 8 con 14 minutos, San Luisito. Muy buenos días, 8 y 14. Estás escuchando Exa 102.1. Al ratito vamos a tener cuatro canciones de Cristian Castro. Ajá. Para que me digas cuál es la que dejamos o quitamos. Y también tengo la reta. ¡Ah, sí, cierto! Tengo reta por boletos para Cinépolis VIP El Dorado. Así es que participa.

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22: 8:22 en Exa 102.1, 8:22 al mismo. Buenos días.

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1: 8:25 llega Dua Lipa, Dancer Now, es lo que vamos a escuchar ahora. Por supuesto, en Exa 102.1, buenos días.

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1: Mira, por acá me dice Lola Andrés. Saludos, soy Beto. Gracias por contestar la llamada. Le hiciste el día a mi hijo. Puedes poner la canción México de Timbiriche con gusto. A ver, tengo algunos mensajitos por acá. Por hoy.
2: Andresito. Madre. Quiero que dejemos esa canción, por favor.
1: ¿Cuál quieres? Oigan, envíenme sus propuestas. Hoy es martes. Cuatro canciones, un artista. Cuatro por uno, Cristian Castro. Propuestas al WhatsApp cabina 444-777-1021. 444-777-1021.
3: Hola, Andresito, buen día.
1: Buen día.
3: Ojalá me puedas ayudar a grabar este mensaje. Hoy es la graduación de Cheche.
1: Ah, pero pasó al aire, ¿no? Sí, pasó al airecito. A ver, por acá, ¿qué nos decían?
4: Hola, Andresito, buenos días, saludos a ti y al Furby. Yo digo que esa se quite y se ponga Ni Tú Ni Nadie, no, de... Hombre. Creo que es de Moenia. Para empezar, rico este martes.
1: Sí, no, no, pues ya fue, ya pasó. Andresito, mi niño aún va a la escuela hasta el día 15. Pon alguna canción de MJ, please. Gracias. Andresito, a ver, ¿qué nos dicen por acá?
4: Andresito, buenos días. Hoy es cumpleaños de mi bebé, cumple 9 años. Mateo, te amo, feliz cumpleaños. Cántale las mañanitas, Andresito, por favor.
1: Sí, claro que sí, con muchísimo. ¡Mateo! Estas son las mañanitas que canta el Andrés.
5: ¡Feliz cumpleaños!
1: ¡Felicidades, Mateo! Hola, buenos días, ¿quién habla? ¿Quién?
6: Bueno, hola.
1: Hola, ¿cómo te llamas?
6: Aitana.
1: Aitana, bienvenida a EXA 101, Aitana. ¿Cuántos años tienes?
6: 6 añotes.
1: ¿Ya estás de vacaciones, Aitana?
6: Sí.
1: Eso, qué rico, Aitana. ¡Qué sabroso! Aitana, ¿qué vas a hacer en tus vacaciones?
6: Quedarme en casita.
1: Quedarte en casita, muy bien. Muy, muy bien. Oye, Aitana, ¿qué canción quieres escuchar?
6: Las Guerreras K-Pop.
1: Las Guerreras. ¿Cuál de las Guerreras?
6: Golden.
1: Golden, perfecto. ¿A quién le mandamos saludos, Aitana?
6: A mi amiga Amelia.
1: Saludos a tu abuelita Amelia. Aitana, te mando un fuerte abrazo y aquí tienes tu cancioncita. Que tengas bonito día.
6: Bye, go! Bye, go!

0: Ok, canciones de Cristian Castro. Para que me digan al WhatsApp cabina 444-477-101. Propone una, Furby, yo voy a proponer otra y la gente, el público va a proponer dos canciones. A ver, échale.
1: Cito Andresito, ponte la de Azul, de Cristian Castro, ánimo.
0: Azul de Cristian Castro, perverso. ¡Púchale play, Furby! Azul de Cristian Castro. Y es que este amor es azul como el mar azul. Sí, es esa, ¿no?

0: la primer propuesta del día de hoy. Cristian Castro con Azul Furby, terminación 7192. ¿Qué nos dice? Púchele play.
1: Andresito, ponte la de No Podrás. Está no, buenísima, saludos.
0: No Podrás, gracias. Esta es la segunda del día de hoy, ¿eh? No Podrás.

0: y terminación 1430, ¿qué nos dicen?
1: Andresito, buenos días.
0: Buenos días.
1: Nunca voy a olvidarte.
0: Nunca
1: ¿cómo olvidar
0: voy
1: a Andresito
0: olvidarte,
1: bien?
0: Olvidarte, perfecto. Nunca voy a olvidarte. Pero estés donde estés. Es la tercera propuesta del día de hoy.
2: Voy a olvidar.
0: Y la cuarta.
2: 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Trataré de olvidarte. Si tú quieres.
0: Pues vas tú, Furby, vas tú, vas tú. La cuarta de esta mañana es Yo Quería.
3: Oscura ciencia fantasía.
0: Esta es la cuarta del día de hoy. Yo Quería.

0: Y va la mía, Furby, va la mía, púchale play. A ver si se deciden de volada cuál escuchar. No fueron cuatro, fueron cinco canciones, no lo puedo creer, bro. ¿En qué momento? ¿En qué momento?
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0: Entonces, aquí están las propuestas para que tú me digas con tu voto, tu aprobación, cuál es la que dejamos, cuál quieres escuchar. La primera es... Azul.
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0: La segunda propuesta el día de hoy, Cristian Castro con No Podrás. Sí, No Podrás.
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0: La tercera propuesta, San Luisito. Nunca voy a olvidarte.
1: Nunca voy a olvidarte. Yo te juro que no.
0: La del Furby Mañanero es... yo quería. Sí, ¿verdad? Sí. Y yo quería.
1: 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Yo quería.
0: Y la de Andresito Viedo, lloviendo estrellas.
1: Están lloviendo estrellas.
0: Ya, al 444-477-1021 me puedes marcar al teléfono en cabina. O me puedes mandar mensajito de voz para que me digas cuál es la que escuchamos el día de hoy. Así es que vamos con la terminación 1440. ¿Qué nos dice Furby? Púchale play, 1440.
2: Andresito, Asparillo, échatelas todas.
0: No, no puedo, no.
2: Si no se puede, pues nunca voy a olvidarte.
0: Ok, perfecto. Nunca voy a olvidarte. Lleva su primer voto el día de hoy, mi estimado Furby Line. Échale, terminación 2713. ¿Qué nos dice el día de hoy, Furby?
3: Hola, Andresito. Buen día.
0: Buen día.
3: Mi voto va para... Sí, quería. Yo quería.
0: Primer voto para yo quería, Furby. Terminación 9852. ¿Qué nos dice? ¿Cuál escuchamos?
4: Andresito, Andresito, ahí va la mía, ahí va la mía. Ponte la azul y Furby, tócame el pájaro loco. Azul.
0: No puedo creerlo.
5: Buenos días, Andrés. Yo voto por la de No Podrás Olvidar. Baigón.
0: Baigoncito. Terminación 8290. ¿Qué nos dice el día de hoy, Furby? Por favor, 8290. Pucha el play.
6: Buenos días, Andresito.
0: Buenos días,
6: Furby.
0: Mándale su
6: ponte la de azul.
0: Azul. Y es que el amor es azul. 5907, ¿qué nos dicen?
7: Andrés, buenos días, buenos déjate días. Todas.
0: No. Liz, no se puede todas, ya viene Jazz Herrera.
8: Vamos con la terminación.
9: Andresito, no podrás.
0: No podrás, está tomando delantera el día de hoy. No, ¿verdad? Está empatando azul. ¿Sí? Mensaje de voz, únicamente mensaje de voz. Al WhatsApp 444-477-1021.
10: Hola, Andresito, buenos días. Ponte la de Yo Quería.
0: Yo Quería, perfecto. Furby, púchale play.
11: Buenos días, Andresito. Que se pongan la de Lloviendo Estrellas para alocarme. Ya dejé a mis hijos ahí en el campamento.
0: Para aloquearte. ¿Te quieres loquear con Lloviendo Estrellas?
12: No. Dice mi papá, ajá, que pongas la de azul.
0: La de azul, pero...
12: ¡Baigón!
0: ¡Baigoncito! No soy señor. No soy señor.
7: Señorito Andrés, ándale, déjate la de azul.
0: Azul, está tomando la delantera azul. De hecho, un voto más. Y se lo lleva azul en esta mañana. Mañana de martes, Furby.
7: Buenos días, Andresito. ¿Qué onda, Mayra? Nunca voy a olvidarte. Saludos.
0: Mayra, gracias. Nunca voy a olvidarte. Lleva apenas su segundo voto. Tercer voto.
13: Hola, buenos días, Andresito.
0: Buenos
13: y Furby.
0: Días.
13: Yo voto por la de azul.
0: Azul, tenemos rola ganador el día de hoy, ¿eh? Tenemos rola ganadora, se la llevó azul el día de hoy. A ver qué nos decían por acá.
14: Hola, buenos días, Andresito. Me pones la de azul.
0: La de azul, con gusto. Te mando un fuerte abrazo. Bonita mañana, Furby.
15: Buenos días, Andresito. Qué difícil decisión.
8: Sí. Lloviendo estrellas, vámonos.
0: Lloviendo estrellas, sí estuvo complicado, la decisión de hoy.
15: Andresito, buenos días, ¿cómo buenos estás? Días. Saludos al Furgui, tócame un combo de todos los sonidos.
0: Saludos al Furgui.
15: ¿Crees que el sábado me puedas grabar un audio, Andresito? Para mi mamá cumple años el domingo 12 de julio. El sábado, si Dios quiere, viajo hasta mi bello puerto de Veracruz. Saludos, Andresito, y buen día.
0: De una vez, ¿para qué nos esperamos hasta el sábado? ¿Cómo se llama tu mamá? Y de una vez lo mandamos. Pues sí, Furby. Oigan, yo me despido. Mi nombre es Jorge Andrés Oviedo. Gracias por dejarme acompañarlos en esta mañanita. Tenemos rola ganadora. ¿Quién fue? Ah, Cristian Castro con Azul. Mi nombre es Jorge Andrés Oviedo. Cuídense mucho. Nos escuchamos al ratito. Aquí a la 1 de la tarde estaremos echando despapalle. Te quedas con Jaz Herrera. Y después llega Delis Guerrero y yo retacho a la 1 de la tarde, por supuesto, echando despapalle a través de la frecuencia naranja. Mira, Nemesia, a ver. ¡Señor Nemesia! No, espérate, Furby, ¿ya se lo estás grabando? Sí, se lo está. No se lo estás grabando, para. Ya grábaselo, que ya me tengo que ir. Mira, ya está aquí Jaz echándome unos ojos de que ya... Digo, pues sí, Furilla. ¿Ya lo tienes? Ok, perfecto, va. A la 1, a las 2 y a las tripas. ¡Señora Demencia! Estas son las mañanitas que cantaba el Andrés.
16: ¡Feliz cumpleaños!
0: Desde la cabina naranja, San Luis Potosí, feliz cumpleaños. De parte de su hijo Joel, le mandamos un fuerte abrazo. Cuídense mucho y que siga cumpliendo muchísimos, muchísimos años más. Ahora sí nos vamos con la rola ganadora el día de hoy, Cristian Castro, Azul. Cuídense mucho, gracias. Bye, God. Gracias,
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12: El nacido en Michoacán, Zamora, un 13 de noviembre de 1979, Rafael Márquez Álvarez, es reconocido como uno de los mejores jugadores mexicanos de todos los tiempos. Fue parte de equipos como el Atlas de Guadalajara, el Mónaco y el Club Barcelona, entre otros. Como seleccionado mexicano, jugó un total de 147 partidos oficiales, anotó 17 goles, jugó 5 Copas del Mundo, Corea-Japón 2002, Alemania 2006, Sudáfrica 2010, Brasil 2014 y Rusia 2018, y es el único jugador a nivel mundial que ha sido capitán de su selección en dichas competiciones, así como también es considerado el jugador mexicano con más encuentros disputados en esos torneos, con 19 partidos.
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0: Impala, sonando en Exa FM 102.1, 9 de la mañana con 59 minutos, 9 de la mañana con 59, ¡sí, señor!
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0: Martes de rock. Y te acompaño esta mañana hasta las 11, sí, hasta las 11 de la mañana me quedo contigo. Con mucha música. Mi nombre es Jazz Herrera y acá ando, ¿ok? Acá andamos porque acá nos puso la vida. Oye, temperatura en la capital potosina. Temperatura en la capital potosina en este momento, 20 grados centígrados, ¿ok? 20 grados centígrados, vamos a tener una máxima de 25, una mínima de 14 con 70% de probabilidad de lluvia para que te pongas bien al tiro, ¿ok? Bien, bien, bien al tiro. Saludos también a quienes nos escuchan por internet. A través de internet. En www.exafm.com/slp. Y hablando de escucharnos en línea a través de internet, quiero mandarle un saludo al mejor reportero deportivo que conozco en esta vida. De Querétaro para el mundo, el buen Rubén Rangel. El buen Nebur, oigan. Hombre, tipazo. Te mando un abrazo, totototote. Espero que andes al 100, yo sé que siempre andas chambeando, yo sé que siempre andas con todo. Y todavía sí nos escucha, ¿eh? No, no, no, no, hasta nos sentimos importantes. ¡Saludos, Nebur! Te mando un besote, gracias por sintonizarnos. Y bueno, te puedes reportar conmigo, 444-477-1021. ¿Qué quieres escuchar esta mañana? ¿Qué quieres escuchar esta mañana? Es martesito de rock, martesito a gusto, sabroso. Yo creo que los martes siempre va a ser buen momento para escuchar Panda, ¿no? Ay, tiempos de... Qué buenos tiempos, ¿no? Saludos a la banda que se creía emo en la secundaria, en la prepa. Era la onda, era la onda. Pero bueno, ya te dije propuestas 444-477-1021. Voy con lo que sigue y regreso con más música. Soy Jazz Herrera. 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
2: Así es, más música en la frecuencia naranja, 10 con 35 minutos. Viene Alex Warren con Fever Dream.

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1: 10 de la mañana con 38. Escuchas Exa FM 102.1. Dice, hola, Has, para este martes de rock. Ay, Dios mío, me están mandando también algunos memes buenos, Ponte la de la carencia de Panteón Rococó. Saludos, ok. Saludos también al buen Pepe Huicho que nos está escuchando. Y dice, Oli, ruido de cocana. Oh, y los memes también que nos mandan. Dice, hola, hola.
2: Jarecita, buenos días. Aquí reportándose el que pide paritos machines. Y aprovechando, te quiero pedir el parillo de ponerte la de I Wanna Rock para este martesito, mija. Okay, y qué bueno que ahora sí nos quisiste hablar. Ayer ni un mensajillo pasaste. ¿Estabas enojada por lo del puto o qué?
1: Estaba en depresión, sí, todavía estoy, pero ya, mira, ya dije, ya. Me voy a alivianar. I Wanna Rock, Twisted Sister. Sí, la neta sí andaba bien deprimida ayer. ¿Para qué les digo que no? Sí, sí. Debo de admitirlo.
3: ¿Qué onda, Josecilla? Buen día. ¿Cómo andamos? Espero que andes al 100. Oye, pero este martes de rock ponte algo tronadito, ¿no?
1: ¿Qué será?
3: Ponte la de Fuel, de Metallica.
1: Ok.
3: Parito Machín, como dice mi compa. Saludos al Parito Machín.
1: Saludos al Parito Machín.
3: Ánimo, bandita.
1: Vamos a poner buenos días.

0: Gasecita, gasecita, hoy andas muy emo. Cuéntanos por qué, qué tacha.
1: Pues estoy triste. ¿Tú crees que ya superé? ¿Tú crees que ya superé lo de la selección mexicana? Lo del Cristiano Ronaldo como quiera. Lo de Portugal como quiera. Si hoy eliminan a Argentina como quiera. Ah, que quién sabe, ¿no? Yo creo que sí gana Argentina. Pero pues obviamente yo en depresión, yo la más deprimida. Para este martes de rock, ponte la de Pobre de mí, de Tijuana, no. Ok, va, que va. Ahorita lo busco, como no, con mucho gusto.
2: Ayer sí te pasaste de lanza, morrilla, ¿eh? En la mañana nos dices que estamos muy tristes, que perdió la selección mexicana, que no puede ser. Y luego, luego pones a la Adele de Inglaterra. No, maca, yo. Cotorrea, mija, cotorrea.
1: Neta,
3: pues ya, no digas nada, ya nos exhibiste.
1: No, pues es que uno se le hizo fácil. Y dije, pues bueno, ya. Inglaterra no probó el poder nacional. Rayos. Número de WhatsApp directo en cabina 444-477-1021. La temperatura en la capital potosina en este momento es de 24 grados centígrados. 10:41. Vuelvo con más música.
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3: ¡Y que viva el rock and roll! Ya las 10 de la mañana con 59 minutos. 10 de la mañana con 59. Tengo tres rolas y tú decides cuál se queda, ¿ok? Tres rolas, tú decides cuál se queda. Basta de depresión. Ya nos sacudimos la depresión en esta mañana. Y nos vamos con la soltera número uno para este martes. Es los dioses ocultos en la número uno.

Esa es la número uno, Caifanes con los dioses ocultos en la número uno. Martes de Rock, los dioses ocultos de Caifanes. O nos vamos con la número dos. ¿Qué tenemos en la número dos para esta mañana? Tenemos, acá está. Ay, qué buena rola. Nos la propusieron hace ratito y dijimos, ¿cómo no? Twisted Sister. Se llama I Wanna Rock. Qué buena rola también. Ahí está.

Ahí está Zoe. Labios rotos en la número 3. Tú dices si nos vamos con la número 1. Sí, nos vamos con la número 2. Nos vamos con la número 3.

0: 44-477-1021. Tú decides. A ver, ¿qué nos dicen por acá? Ya está la güera por acá listísima también para acompañarnos hasta... Bueno, para acompañarte, ¿verdad? Que yo ya me voy.
1: Hola, hola, hola, Jack. Buenos días, buenos días. Aquí en Lentes con toda la actitud, circulando acá por Lomas.
0: Eso.
1: Y yo voto por... Huevos con aceite, la número dos. La
0: Vámonos con la número dos. Dice, hola, Jazz.
1: Huevos con aceite y limón.
0: Vamos con la número dos. Dice, hola, déjate la número tres.
2: Que se quede la tres para seguir llorando.
0: Vamos con la número tres, hola.
3: Déjate la del Parito Machijas, la de Twisted Sister, pero es la de I Wanna Rock, no la de We're Not Gonna Take It.
0: Ay, ahí, les estoy poniendo.
3: Al tiro, morrilla, el tiro.
0: Ah, sí, cierto, les está poniendo. Les estaba poniendo. Le estaba poniendo la equivocada, perdóname. Dice por acá, hola.
4: Hola, Jas. Buenos días. Déjate huevos con aceite.
0: Ok, vamos con hola, la número dos.
5: Buenos días. Vamos por la uno.
0: Ok, vamos por la número uno. Hola.
6: Buenos días, Jasecita. Oye, haciéndote una observación de eso de que Inglaterra no probó el chile nacional. Sí lo probó. No todo, pero sí se fue con la puntita, por lo menos. Déjate la dos.
0: Ay, ahora. Que la puntita. Vámonos con la dos. Te quedas con Telis Guerrero. La güera ya está por acá. ¿Cómo andas, güera, hombre? Déjame, te saludo más rápido, hombre.
7: Bien, bien, bien, todo bien, tranquilo y tropical.
0: ¿Ya escuchaste que sí, que de perdido sí se llevaron una puntita?
7: No, hombre, ya vi, bueno, pues a limpios no se fueron, ¿verdad? Les metimos goles, les metimos dos golazos, está bien.
0: Ya con bien. Eso, con
7: ya
0: eso.
7: Con eso, la vieron cerca.
0: Ah, que fue lo bueno, pero bueno, te quedas hasta la una de la tarde, ¿verdad?
7: Sí, de aquí hasta las 5 de la tarde. ¿Quién se cayó? Sí, así es.
0: ¿Cuál hasta las 5?
7: Digo, hasta la 1 de la tarde y luego me voy y regreso a las 5.
0: Ah, bueno.
7: Todas las ideas en una.
0: Ay,
7: está distraída, disculpa.
0: ¿Comiste ahorita azúcar o qué?
7: No, no, apenas. Imagínate, apenas le voy a entrar al azúcar.
0: Apenas le voy a entrar.
7: Ay, Dios mío.
0: Ok, bueno, se quedan con Delis Guerrero y con I Wanna Rock. En la frecuencia naranja, cuídense mucho en todas partes.
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0: mañana con 20 minutos, escuchas Exa FM 102.1, soy Delis Guerrero, te acompaño a través de Exa, tu frecuencia favorita. Y súper contenta de estar con ustedes en este martes delicioso que no sé, pero no lo siento como martes, o sea, estos días me han pasado como ya sabes, como de esos irreales, como muy en las nubes, que de repente no sabes ni qué día es. O sea, ayer yo no sé por qué pensaba que ya era martes, o no sé si los estoy viviendo muy, muy a gusto, muy bonito, despacio. No sé qué está pasando, pero me encanta. ¡Qué bonito! Mira, ya como que no estamos con las prisas del Mundial, digo, después de la mala noticia ya se nos fue México del Mundial y todo el rollo, pero como que ya nos tranquilizamos un poco, ¿no? Ya vamos menos a prisa, ya estamos más enfocados en lo que tiene que ser, en las cosas que debemos enfocarnos, y pues bueno, también dos que tres buenas noticias que uno de repente recibe que hace que cambie el ánimo, por eso... Hoy decreten puras buenas cosas, hoy van a pasar puras cosas bonitas, hoy Diosito está con ustedes, hoy andamos felices de la vida porque, pues sí, porque es martes y si no decimos eso y si no estamos convencidos de eso, nos va a dar el bajón, nos va a hacer down y así no es, ¿ok? Yo, Delis Guerrero, te voy a acompañar hasta la una de la tarde y traigo muchas cositas coquetas que platicarte. Bueno, ya sabes, entre los chismecitos, la notita mundialista, ¿por qué no? Porque pues todavía vamos a andar por ahí más o menos metiéndonos un poco en lo que tiene el mundial para nosotros. Aparte de todo, hoy se enfrentan Argentina contra Egipto. Y la verdad es que de Argentina a Egipto, pues que gane Argentina mil veces, ¿no? Digo, tienen a Messi, el mejor del mundo y todo el rollo. Y a pesar de todo lo que hay, ya saben, la rivalidad de que mexicanos con argentinos y todo el rollo, son nuestros hermanos latinoamericanos, mil veces. ¿Por qué? ¿Por qué andamos, ¿Por qué andamos apoyando a los egipcios? ¿Qué está pasando? A ver, ¿de qué me estoy perdiendo? Aparte... pues los tenemos más cerca y hay más aquí, vamos a ver más argentinos celebrando que egipcios, yo digo van más acorde a nuestras, o sea, tenemos más en común con los argentinos que con los egipcios, siendo sinceros, más o menos la misma religión, las mismas costumbres, estamos del mismo lado de la historia, saben, es como O nomás es fútbol y le apoyas al equipo que tú quieras. Porque el otro día también vi un comentario de un vato así de que súper enojado de cómo pueden apoyar a Inglaterra cuando los ingleses han invadido todo el mundo. No sé qué, yo así, wow, relax, baby, es solamente fútbol. Pero súper clavadísimos, no se claven demasiado, conozcan el pasado, pero no lo traigan aquí al presente. O sea, es bueno conocerlo para no repetirlo, pero no está bien que te frustres y te traumes con las cosas que ya pasaron. Es el aquí y el ahora, baby. El aquí y el ahora, si no estás aquí presente, no funciona. Las 8:24, oigan, eso me recuerda a las flores. Qué bonitas son las flores. ¿Saben por qué me encantan? Me gustan mucho las flores. Antes como que no estaba tan conciliada con esta idea de que te regalaran flores porque pues de todas formas se marchitan, no te duran tanto y es así como un, bueno, ahí están y ya después ya no están. Pero en realidad me encantan las flores porque te recuerdan que están aquí para recordar, más bien te recuerdan el presente, te recuerdan el regalo de la vida, te recuerdan que es solamente un instante y que tienes que aprovecharlo. O sea... ellas florecen, se ponen bonitas, abren, así el botoncito se abre, se pone muy coqueto, muy bonito, está aquí, la tienes que admirar y la tienes que querer y la tienes que ver mientras está ahí, porque pues al ratito ya no va a estar, al ratito se te va a secar, se va a morir y pobrecita, florecita, bye, pero te recuerda la importancia de vivir el presente. De aprovechar el presente, de no pensar de que, ay, pobrecita florecita, la cortaron, y tampoco pensar en, ay, mira, pobrecita florecita, se va a morir. O sea, no, es disfruta la belleza de la flor en estos momentos que la tienes, que te la dieron y que representa muchas cosas, que representa amor, que representa amistad, que representa whatever. Pero el chiste es que te recuerda el regalo de la vida, el presente. Vámonos a un corte ahora sí. Ay, arrancamos muy filosóficos. Soy Delis Guerrero, regreso después del corte en todas partes. 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

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Somos mucho más que 11. ¡Vamos, muchachos!

11 de la mañana con 39 minutos, escuchas Exa FM 102.1. A ver, una de las figuras más icónicas de México, con la cual nos pueden representar alrededor del mundo, o más bien una de las artistas, es Frida Kahlo. Y Frida Kahlo, digo, me encanta y la respeto como poeta. Me fascina su poesía, creo que es desgarradora, real, cruda. Es así. Frida Kahlo para mí como poeta es wow, máximo. Y más que nada porque sabe utilizar el español, su lenguaje, así su lengua madre, de una forma muy bonita. De una manera en la que pues solamente la mujer puede transmitir. Y está súper bonito. Pero el mundo la conoce por, bueno, tener, ya sabes, su uniceja, por tener estos chongos extravagantes. Pero déjenme les digo que otra forma también que me encanta de Frida Kahlo y que admiro muchísimo

0: es su lado fashionista. O sea, esa mujer era un ícono de la moda en su tiempo y creo que ahora. Un estilo impecable de esta mujer, que aparte es súper vanguardista y como buen artista, claro, muy extravagante, pero a su estilo, muy mexicana, y eso es algo que la distingue muchísimo. Pero también hay palabras que la hicieron eterna, más allá de sus pinturas, que, bueno, sus pinturas, por no decir si son buenas, malas, interesantes o no, es también la forma en la que fueron hechas y cómo desarrolló también su habilidad para pintar. Pero una de las palabras o de las frases que la hizo pasar a la historia y que también por eso la reconocen en muchos lados, es, no sé, algo como: nunca pinto sueños o pesadillas, pinto mi propia realidad. Y cuando ves sus pinturas, te vas dando cuenta de lo fuerte que está eso, de muchas cosas, ¿no? Tan absurdo y fugaz es nuestro paso por este mundo que solo me deja tranquila el saber que he sido auténtica, que he logrado ser lo más parecido a mí misma. Y esta es una de las que más me encantan. O sea, realmente me fascina la facilidad con la que Frida Kahlo puede transmitir con palabras simples y sencillas, sin necesidad de meterle más algarabía a sus frases. Le da desde esa simplicidad un toque profundo tremendo. Y es que es cierto. Otra vez se las voy a leer. Tan absurdo y fugaz es nuestro paso en este mundo que solo me deja tranquila el saber que he sido auténtica, que he logrado ser lo más parecido a mí misma. Hoy sé tú. Es tu momento. Dale. Otro. Mereces un amor que se lleve las mentiras, que te traiga la ilusión, el café y la poesía. Y esto solamente, esta frase solamente me entristece porque Frida Kahlo tiene una de las historias de amor más feas, horrorosas, trágicas y terribles, y ojalá Dios nos libre a todas las mujeres de un hombre como Diego Rivera, porque qué feo estar con un hombre infiel, con ese hombre que te promete amor y que no te lo da, o ese hombre que no te lo demuestra y que tú termines perdidamente enamorada de él como Frida Kahlo. Este sufrimiento que, bueno, a esta mujer la llevó total y completamente a la desgracia, pasó a la historia, pero se dejó de un hombre. Entonces, escucharla, bueno, leer que ella dice: mereces un amor que se lleve las mentiras, que te traiga la ilusión, el café y la poesía. O: soy mi propia musa, soy la persona que mejor conozco, el tema que quiero conocer mejor. Y es como el hecho de reinventarte, de conocerte a ti, identificar quién eres, saber quién eres y también conocer que somos cambiantes y que somos evolutivos y que cada vez debemos de convertirnos en una mejor persona. No quedarnos con esta idea de: es que así soy, así he sido siempre y pues ni modo que cambie porque no puedo cambiar, porque esa es una mentalidad sumamente mediocre. En realidad, el identificarte como una persona que puede superarse a sí misma, que puede dar un cambio, que puede dar este salto cuántico a una realidad mejor, no porque existan más realidades o porque haya nuevas dimensiones, no, sino porque en realidad tienes la fuerza y tienes la valentía de poder hacerlo. Y creo que Frida Kahlo en todas sus versiones es como máxima, ¿no? Me encanta. Así que, pues bueno, ayer fue el cumpleaños de Frida Kahlo, nació el 6 de julio de 1907 y ella convirtió toda su vida en arte, o sea, sus palabras en un legado que hoy nos inspiran, hoy siguen inspirando a muchísimos. Y bueno, no solamente fueron sus pinturas las que hicieron inolvidable, que para mí, a mi gusto personal, muy muy personal, no es lo que más me encanta de Frida Kahlo. O sea, su manera de mirar el mundo es de verdad único. Su manera de escribir, como bien ya lo dije, es algo que transmite, que me encanta. Y su manera de defender su autenticidad. Porque algunas artistas pues trascienden por su obra, otras también por la forma en la que eligieron vivir. Y Frida Kahlo trasciende por todo lo que ella es. Por su forma de vivir, por su forma de vivir el arte, por su historia de vida, por el ícono que es, porque era una fashionista maravillosa, tenía un sentido de la moda súper vanguardista, porque tenía una manera de hablar y de escribir único y súper enriquecedor. Y también como, bueno, también nos regala esta parte de ella en donde a veces el amor llega a ser tan dañino que te hunde. Y ella decidió hundirse por amor. Y pues a veces, si romantizamos todo, hasta lo más feo, pues si vas a terminar en el hoyo, que sea por algo bonito, que sea por amor. No por un hombre como Diego Rivera, por favor. Eso sí no. Pero bueno, ayer cumpleaños de Frida Kahlo y hoy lo quería recordar porque ayer no lo mencionamos. Por la tristeza, ¿verdad? Vámonos a un corte. Soy Delis Guerrero, 11:46 en todas partes. 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

boletos para el cine. Nos vamos a Cinépolis. Hay que ver una peliculita, algo padre, algo bien. Sí, les dije que ayer se me andaba antojando mucho La Revelación con Emily Blunt. Me parece que está muy interesante y además me gusta el sci-fi demasiado. Bueno, pues ya se acabó el partido Argentina-Egipto. Ganó Argentina, obviamente, 3-2. Muy bien, Argentina, vamos bien. Y bueno, ayer fue el día de la decisión final en donde los anfitriones quedaron fuera del Mundial. O sea, primero Canadá, después México el domingo y ayer Estados Unidos. Perdió 4-1 contra Bélgica y así los anfitriones del Mundial se despiden de las canchas. Y dicen, bueno, pues ya ni modo. Dimos todo. Pero la verdad es que México se llevó todo el show. O sea, se la volaron. La verdad es que muy bien. Tú muy bien, México. Tú muy bien. Y bueno, el chiste es que sí, Argentina ganó 3-2 contra Egipto. Lionel Messi metió un gol al minuto 83, poniéndolo así en la delantera. Ahora sí ya va 8 goles y se pone en el primer lugar de campeones goleadores en la tabla. Pero igual, Kylian Mbappé y Erling Haaland van pisándole los talones. O sea, andan fuertes estos dos. Y la verdad es que, bueno, con la simpatía que se anda cargando el holandés, Haaland trae, pues yo creo que es el favorito de este mundial, definitivamente. Anda conquistando corazones de todo el mundo. Y bueno, vamos a ver qué tal va en el siguiente partido, porque yo creo que se lleva el campeón goleador de este mundial. ¿Ustedes qué dicen? ¡Vámonos a un corte! No es cierto, vámonos con música. Esta es a cargo de Jay Wheeler, se llama De Lejitos. Disfrútala. Elis Guerrero contigo hasta la 1. 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
1: Dua Lipa, Break My Heart, a través de la frecuencia naranja, 12:18. Escuchas a Delis Guerrero y yo contigo hasta la 1:00 p.m. Perfecto, estamos a 25 grados, el solecito como que sale, como que no, al parecer va a llover, pero no sabemos en qué momento, porque mira, hay 70% de probabilidad de precipitación en nuestra bonita capital. Entonces, bueno, si ustedes por ahí están viendo alguna gotita caer de nuestro bonito cielo potosino, avísenme desde dónde nos escuchan. A ver, por acá dicen, no por apoyarlos, pero aún pueden, Delisa, actualizando un gol de Egipto anulado. Es que, pero terminó ganando 3-2, ve, no por apoyarlos, pero yo sé. De todas formas, qué bueno que ganó Argentina, está bien. Dicen, hola, buenas tardes, ayer gané unos boletos para el cine, ¿cómo se le hace para recibirlos? Pues, ven con tu INE. Llévame, Delis, ¿a dónde? Ah, al cine, cierto. Por acá, en zona industrial está lloviendo, ájala, saludos, Mr. Moreno. Oye, ¿Y qué tal? Fuerte, más o menos, está chispeando. Qué bueno que llueva, que llueva, que llueva. Eso es abundancia, nos trae cosas bonitas, nos trae, o sea, es abundancia la lluvia. Acuérdense, son bendiciones.
2: Tía, ¿qué pasó? ¿Cómo que Haaland es holandés?
1: Noruego. Noruego, noruego. Dije holandés, ay, qué sonza. No, noruego. Noruego. ¿En dónde? ¿De dónde? ¿Qué estaba viendo que era holandés? A ver, espérenme tantito. Esto tiene un remedio. Luego, ¿saben qué pasa? Que estoy pensando en una cosa y estoy viendo algo y estoy hablando y se cruzan ahí los cables. Holland es noruego. Y de hecho estoy viendo aquí justamente su foto. Hace rato dije, ¿sí dije holandés? Sure, sure. O me estás confundiendo. O me quieres confundir. Ah, ¿verdad? Sí, Holland noruego, Beto, muchas gracias. Muchas gracias por la corrección. Y este hombre, mira, esa parte súper simpático, me cae re bien este Erling Haaland.
3: Delis, está lloviendo acá por Avenida Salk. Ajá. Ya se ve la lluviecita. Saluditos.

0: Dios mío, a ver. Me voy a ir a un corte y regreso con más. Yo soy Delis Guerrero. En todas partes, ponte Exa.
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0: BTS, nos canta Swim a través de la frecuencia naranja. Las 12:39. Soy Delis Guerrero. Te acompaño contenta. Sí, en este martes delicioso. A ver, y por acá dicen: Delis, ¿ya fuiste a ver la película Revelación? Es la que les conté ayer, que era de Emily Blunt y que se me antoja mucho, que está buena, que es como de sci-fi. Dice: está súper. Quedé tieso de pensar qué pasará. ¡No me digas más! Dice: igual y saldrá una continuación. Entonces nos deja en suspenso, nos deja con ganas de más. Eso me gusta, eso me gusta.
1: Buena chula, ¿hola? Hermosa, está lloviendo aquí en Salvador Nava con Jicotencat.
0: Ok.
1: Está lloviendo fuerte, sí.
0: Muchas gracias, Munguis. No, pues tomen precauciones. Hola.
2: Y aquí en Carranza está lloviendo.
0: ¿También?
2: Un poco.
0: Dios mío.
2: Ya caen gotitas.
0: Oh, qué bueno.
2: Venga, buena tarde a todos.
0: Bonita tarde, sí, bonita tarde para todos. Oye, qué bonito, qué bendición que nos llueva, que venga mucha lluvia. A los que les afectan porque trabajan en otras cosas y así, que les afecte la lluvia, que les lleva nomás poquito y ya, para que puedan continuar con sus labores y no les afecte nada. Pero, pues se agradece la lluviecita.
3: Que nos vino la lluviecita acá también, güera.
0: ¿Dónde?
3: A la altura de Pedro Moreno, okay. Aquí por donde está la de Canels.
0: Eso.
3: Saluditos, güera.
0: Pedro Moreno. Oye, hay unos taquitos de barbacoa por ahí que están bien buenos, ¿verdad? Sí, son en Pedro Moreno. Fíjense que traigo ganas de unos taquitos como de canasta, que hace mucho que no como tacos de canasta. ¿Por qué? A ver, que alguien me explique. Yo, mega fan de los tacos. O sea, yo los taquitos, por lo general no ceno, pero si voy a los taquitos, es por supuesto que como 3 taquitos, aunque sea. 2, ya de perdis. Es que no, el taquito, no te le puedes negar a un taco. O sea, no le puedes decir que no.

0: tampoco sí. Yo no conozco mexicano que se respete, no se niega un taco, por muy a dieta que esté. Esos se rompen con unos, dice, te llevaré unos de canasta de harina bien buenos, güera, dime cuántos quieres, mañana te los llevo. ¡Cuatro! ¡Woo! Cuatro taquitos, mira, de papita, de chicharrón, de frijolitos, no sé, los que sean buenos, tú me dices. Yo, feliz. Vámonos a un corte. Ya a las 12:41, no, ya a las 12:42. Corte y regreso con más, soy Delis Guerrero, ponte Exa.
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0: Las 12:51 minutos, escuchas XFM 102.1. Por acá me dicen, se vino el agua, güera. Oye, sí.
1: Qué gusto. ¡La ropa, se vino el agua!
0: Vayan a meter la ropa, pero de una, rapidito, porque si no... ¿Qué pasó?
2: Tía

0: lloviendo.
1: ¡Qué bella! Sí, anda lloviendo en toda la ciudad. Anda lloviendo en toda la ciudad, entonces ya saben.
2: ¡La ropa se vino al agua!
1: Métanla, métanla de una vez. Métanla de una vez. Por acá, dice Pepe Guicho, está bien seco. Híjole, ¿en dónde? ¿En dónde andas? ¿En balcones? ¿Está secote? Pues anda lloviendo en partecitas de la ciudad. Bueno, está bien. Está bien, vámonos con más música. Híjole, llega Karol G con Nicki Minaj. Esto es, qué buena rola. Póngamele play, Estusa.
3: ¿Qué pasa contigo? Dímelo.

59 minutos, ya me voy. Llegó el momento, me despido, les quiero mucho. Besos, abrazos, apapachos, pásenla fenomenal. Que este día sea súper bonito. Al ratito nos volvemos a escuchar. Por acá me dicen, en Romero y Balcones está seco, todavía no ha llovido. Nada de lluvia por acá. Dice Deli, sinceridad, no está lloviendo y voy para el rumbo de la poli a la fiesta de mi niña por su graduación. Ojalá no esté lloviendo, ojalá que no, ojalá que les toque muy bonito el día para que disfruten mucho la fiesta. Vámonos con música, me despido con Black Eyed Peas, esto es The Time, soy Delis Guerrero, se van a quedar en compañía de Jorge Andrés Oviedo, que ya está en camino para hacerte pasar dos horas sumamente agradables. En punto de las 3 de la tarde llega Jas Herrera y a las 5 nuevamente estoy contigo, soy Delis Guerrero en todas partes, ponte Exa, adiós.

0: Ya lo sé, es triste, pero tranquilo. El día aún no acaba y la güera regresará con más cositas coquetas en la tarde para cerrar el día con broche de oro.
1: Quédate conmigo que la vamos a pasar súper bien.
0: Tranqui, que esta historia continuará.
1: ¡Qué emoción! Ya es casi la hora del brunch. ¿Ya listos?
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17: Para México 70, el comité organizador planeó la idea de permitir a los equipos presentes una camiseta sin número para el jugador al que se le asignara el número 13, si este no deseaba utilizarlo por considerarlo de mala suerte. También se consideró cambiarlo por el número 23. Dichas alternativas no se concretaron y varios jugadores eligieron el número en cuestión, al considerarlo como un talismán de la buena fortuna. Uno de ellos fue el delantero Gerard Müller, quien pretendía alcanzar el récord del francés Jos Fontaine, goleador del Mundial de Suecia 1958, con 13 goles. Por desgracia, Müller no empató dicho récord, pero sí se consagró como el máximo anotador de aquella justa con 10 tantos.
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0: mañana con 46 minutos en Exa 101 San Luisito, 1:46. Es momento de aventarnos una reta por boletos para el cine.
1: Si te gustan los retos y te gusta ganar, XFM tiene la sección con la interacción exacta. ¿Crees ganarle, Andrés?
2: ¡Claro que sí!
1: Esto es La Reta.
0: ¡Échale por mí! Márcame, teléfono en cabina, 444-477-1021. Ojo, me tienes que contestar con la frase ganadora, si no, vaigón. ¡Bueno! ¿Hola?
3: ¡Hola!
0: ¡Ah! No

0: ¡Sí, bueno!
1: Spontex 102.1.
0: ¡Eso es todo! ¿Cómo te llamas?
1: ¿Dónde me necesito? Habla Charlie.
0: Charlie, bienvenido a la frecuencia naranja, Charlie. ¿Para qué te reporta, Charlie?
1: Para los boletitos del cine.
0: Órale, ¿qué te encuentras haciendo en estos momentos, Charlie? Platícame.
1: Estoy a punto de ir a comer.
0: ¿Qué vas a comer? Antójanos.
1: Creo que un caldito de res.
0: Caldito de res, muy bien. Sí. Muy bien, perfecto, Charlie. Y te voy a hacer tres preguntas. Vas a tener 5 segundos para que me contestes cada una de estas preguntas. Mate, literatura, deportes, farándula, geografía, física, absolutamente de todo te voy a preguntar. ¿Estamos?
1: Estamos, Andrito.
0: Perfecto, te deseo muchísima suerte. Entonces vamos a jugar. Y esto dice así. Mi estimado Charlie, 5 segundos para que me digas el nombre de los famosos que se casaron el fin de semana. ¡Corre tiempo!
1: Taylor Swift y Travis Kelce.
0: ¿Cómo?
1: Taylor Swift y Travis Kelce.
0: Taylor Swift. Ay, ay, ay. Chihuahua. Es una respuesta ¡correcta! Muy bien. Vamos con la siguiente pregunta. ¿Estás listo?
1: Listo, listo, Andrito.
0: Ok. Y esto dice así. Dime, por favor, el nombre de los locutores X-101.
1: Andrés Oviedo, Delis Guerrero y Jaz Herrera.
0: Correcto. Mi estimado Charlie, estás a una pregunta.
1: Ánimo, ánimo.
0: Pon muchísima atención a esta pregunta que te voy a hacer. 5 segundos para que me respondas, ¿ok?
1: Ok, ok.
0: Charlie, si se me enfría un hot dog, ¿sigue siendo un hot dog?
1: Sí.
0: ¿Seguro? Ya ni modo, ya no le puedes cambiar.
1: Que depende cómo lo veas, ¿no?
0: No, yo no sé. ¿Por qué depende?
1: Pues por la palabra en inglés de hot.
0: De hot, ajá.
1: De caliente.
0: ¿Y si se enfrió? ¿Si ya está frío?
1: Sería un cold dog.
0: ¿Un cold hot? Un cold dog, ajá, cold dog, perdón. ¿Y qué me dijiste?
1: Pues yo digo que sí, pues el nombre no cambia.
0: Ay, Charlie, pero me estás diciendo otra cosa. A ver, ¿sigue siendo o no sigue siendo hot dog?
1: Bueno, entonces no es un cold dog.
0: Y bueno, la respuesta de Charlie me dijo que sí, sigue siendo un hot dog. Sí, se me enfría un hot dog. Y la respuesta a esa pregunta es Charlie. Es una respuesta. Correcta, se lo llevó. En efecto, no cambia, sigue siendo, más que ya está frío. Pero sigue siendo un hot dog. No cambia. Oye, ¿qué película te vas a lanzar a ver, Charlie?
1: Pues estoy viendo a ver si llevo a mi niño a ver la de Toy Story.
0: Ah, muy bien. Es buena elección ir a ver a Toy Story. Perfecto. Charlie, ¿cuál es la terminación de tu número, por favor?
1: 7192.
0: Por favor, me mandas por WhatsApp tu nombre completo, ¿sale?
1: Claro que sí, mi Andresito.
0: Órale, Charlie, cuídate mucho.
1: Mándale un besote al Furby.
0: Va, no, va, mándale su becerro Furby a aquel 6. Buen Charlie, se lo para la gente donde quiera. Ya está, Charlie, cuídate mucho.
1: Gracias, saluditos, bye, gol.
0: Mira, estuvo muy fácil, sí, estuvo muy sencillo, creo que sí. A ver, por acá, ¿qué nos dicen, Furby, por favor?
2: Hola, Andrés, soy Eliel.
0: ¿Qué pasó?
2: Saludos por mis papás, vamos al centro.
0: Saludos a los papás de Eliel que van al centro. Y esta pregunta es para los grandes. ¿Les gustan mayores o no les gustan mayores?

0: Dice por acá. ¿Qué dice? ¿Qué? A ver, échale por ahí, por favor. ¿Qué? ¿Qué, qué, qué, qué?
1: Claro que nos gustan mayores. Anduve con una doctora.
2: Andrés Oviedo.
0: Y hay foto para que me creas. Ay, pero la manda de una sola visa. Ah, Chihuahua, a ver. Es que tendré que ir por el celular para poderla ver. A ver, espérenme. Déjenme paro por el Senabuelta. Espérenme. Ah, si no, dile al becario que le dé un ray, no al celular. Y al becario dile que le dé un ray, porfa.
1: A mí me gustan mayores de esas maniacotas, tú sabes. De los que te gufi a ti también, Andrés.
0: Achi, espérate, pues que me conoces. ¿Maniacotas? ¿Cómo está eso? Gracias. Saluda, saluda. Estás igual que tu compadre el Fruy. A ver. ¡Ey! ¿Cuántos? ¿De cuántos años te llevaba? ¿Qué dijo? Que una doctora, ¿verdad? A ver, ponle otra vez, porfa.
1: Claro que nos gustan mayores. Anduve con una doctora.
0: Mira. Te podía checar la... la temperatura de la doctora si andabas enfermito. 10 años te llevaba. ¡Ah!

0: Órale. Este. Ay, me acabé de criar, no lo puedo creer, no lo puedo creer.
1: Me gustan de esos que les dicen señores. ¿Cómo ves, Andresito? ¿Cómo ves, señor Andrés?
0: No. A ver, por acá que nos dicen. ¡Échale, Furby, échale!
2: Sí, es cierto, mi Andresito, te gustan mayores. Ya me dijeron, el otra vez te vieron por ahí con una mayorcita, Cuidado.
0: ¿Quién les dijo? Tremenda
3: mentira. A mí me gustan mayores como la tía de Elis.
0: Ay, no. ¿Cómo son, en verdad?
4: Andresito, ahí te vieron en el Banco Bienestar a ver qué cazabas.
0: No, espérate, ¿cómo crees? Vámonos con música. El Exa 121 y a la 1:59.

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17: Suecia 1958 estuvo a punto de no contar con una de las figuras más importantes del fútbol internacional. Hablamos de Garrincha, ya que para ese torneo la selección brasileña se hizo de los servicios de un psicólogo, el especialista João Carvalhis, quien según sus estudios e investigaciones con los jugadores, mencionó a la directiva que Garrincha debía ser expulsado de inmediato del plantel debido a su bajísimo coeficiente intelectual. Al enterarse sus compañeros de equipo, Nilton Santos y Didi se reunieron con el psicólogo para convencerlo de que no insistiera en la remoción del atacante carioca, mencionándole que Garrincha sabía jugar al fútbol, que a pesar de su pobre capacidad para razonar, sus pies desviados hacia adentro, tener una pierna de 6 centímetros más corta que la otra y su columna vertebral desviada, Mané ha jugado más de 60 partidos ganando 52 de ellos, empatando 7 y perdiendo solo 2.
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4: Así es, arrancamos esta esta segunda hora. Son las 4 de la tarde con 5 minutos, 4 de la tarde con 5. Soy Jas Herrera y me voy a quedar contigo hasta las 5 de la tarde. Vamos con Ángel Bleu, se llama Mujer Letal, sonando en la frecuencia naranja. Buenas tardes.

0: No estás sola. Ahí está Gloria Trevi, se llama No Estás Sola, sonando en Exa FM 102.1, 4 de la tarde con 13 minutos, 4 de la tarde con 13.
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2: 4 de la tarde con 31 minutos. 4 de la tarde con 31. Más música en XFM 102.1. Soy Jas Herrera y me quedo contigo hasta las 5 de la tarde. ¿Cómo te está tratando la vida? Aguas con la lluvia, ¿eh? Al tiro con la lluvia porque mira, el clima está algo húmedo, ¿ok? Al parecer va a seguir lloviendo para que tomes tus precauciones. 80% de probabilidad de lluvia. Y, bueno, nada más para que tomes ahí al tiro, ¿ok? Hasta las 5 de la tarde va a estar lloviendo. Vámonos con Taylor Swift, se llama Polite, que por cierto, ya bien matrimoniada. Taylor Swift ya bien casada este fin de semana. ¡Qué emoción! 4 con 31 minutos. 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
20: Una de las nuevas normas en este torneo de selecciones de fútbol 2026 es la ley Vinicius, que establece que los jugadores que se tapen la boca durante enfrentamientos con rivales serán expulsados. Esta nueva norma surge a partir del caso que involucró a Vinicius Jr. y a Gianluca Prestiani por un presunto caso de discriminación durante el cotejo entre Benfica y el Real Madrid.
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1: 5 de la tarde con 13 minutos. Soy Delis Guerrero. ¿Cómo están? Bienvenidos. Yo encantada de estar platicando con ustedes en esta rica y deliciosa tarde medio lluviosa. Como que sí, como que no. Porque como que cae, como que no. O sea, hace ratito chispeó tantito nada más, de que mojó el pavimento y luego se secó y luego otra vez volvió a llover y luego se calmó y luego otra vez. O sea, sí está bien intermitente. ¿Qué onda? Necesito más consistencia. ¿Qué está pasando? ¿Qué está pasando? Esta lluvia tan intermitente de repente nos puede llegar a confundir. Porque aparte sale el sol y luego se quita. O sea, las nubes andan como que muy volubles. ¿Qué pasa con el cielo? Las nubes andan indecisas hoy, son Libra, yo creo. Pues no, estamos en la temporada de Mercurio retrógrado, aparte de todo. Ojo, ojo, aguas con eso. Ah, ¿verdad? No, pero sí, lloviendo, platíquenme en dónde están, en qué parte de la ciudad se encuentran. Y díganme si ya les tocó lluvia, si ahorita está ya nubladito, ya salió el sol, ya se volvió a meter. ¿Qué está pasando por sus rumbos? Número de Watts, 4477-1021. Tengo boletos para Cinépolis, accesos dobles para irnos al cinecito. Hay buenas movies. Hace ratito platicamos la película de Emily Blunt, que es... ¿Cuál les dije que era? La... El llamado, ¿no? ¿Cómo? El día de la revelación. El día de la revelación. Y vaya que sí se me antoja. O sea, creo que este 2026 fue el año para muchos artistas, para muchas famosas en específico. Esta, la del Diablo Viste la Moda, que por cierto también Emily Blunt sale en El Diablo Viste la Moda y El Día de la Revelación, dos películas que le están mega rompiendo así cañón. Entonces este 2026 para Emily Blunt fue buenísimo. Pero no se diga... para Anne Hathaway, que aparte de todo está embarazada y se ve preciosa. O sea, Anne Hathaway hizo, quién sabe, como 1,748,200 películas desde este 2026. Y está cañón, ¿eh? Está cañón porque si pongo así, películas 2026 son buenas. Está en la de la Odisea, está The Devil Wears Prada 2, está The End of Oak Street, está en The Mother. Bueno, el chiste es que son 6 películas que al parecer se vienen. Mother May, así se llama. El Diablo, The Devil Wears Prada, La Odisea, Florville Street, Variety. O sea, tenemos estrenos. Mira, la Odisea, que ya en este mes se estrena. Flowervale, que el 14 de agosto se estrena. Y Verity, que el 2 de octubre se estrena. Entonces, trae una de... Ah, no, y aparte ya está la muy esperada, tan esperadísima, que ya les había contado, El Diario de la Princesa 3. Y yo, ¿qué? Entonces, sí, icónica mujer, que aparte de todo les digo, esperando bebé y que se ve divina, me encanta. Bueno. Y así como ella, hay varios que tienen diferentes películas que hay. Bueno, el chiste es que el 2026 también es icónico para el cine de ciencia ficción en específico, y creo que va a marcar como un punto de partida para regresar a las buenas películas. Por fin, ya necesitábamos, ya con esto de que quieren meterle la inclusión forzada, todo, y no sé qué, ya sabes, como que el mal Disney y todas estas movies que de repente nos agarramos una temporadita en donde decíamos, no, es que esto no me está funcionando. Creo que está regresando el cine y me gusta. ¡Qué bien! Vámonos a un pequeño corte. No es cierto, vámonos con música. Él es Danny Ocean y es Mónaco. Canta con Lago. Soy Delis Guerrero, contigo hasta las 7. 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

0: nunca debe de verse derrotado. Qué remontada después de 2-0, mira. Otro y otro y otro. En realidad reaccionó en los minutos finales y marcó 3 goles para darle la vuelta al marcador frente a Egipto. Entonces, pues queda ahora la batalla contra Suiza, que le ganó a Colombia. Se fueron a penales. ¡Qué cardíaco! O sea, casi media hora de tiempos extra. Suiza y Colombia con... ¿sí? Media hora de tiempos extras. No sé, yo ya iba en el minuto 25. Luego se fueron a los penaltis. Y qué feo ser tú quien falla un penalti. Me imagino que debe ser súper difícil recuperarse de eso como futbolista. Yo supongo, porque 4 la volaron. 4 la fallaron. 4, 5. Bueno, el chiste es que... no es cierto. De Suiza sí fue una falla, porque metieron 4. Y fueron 2 de Colombia los que se fallaron. El chiste es que estuvo súper cardíaco. Jugaron muy bien ambos, se la volaron. La verdad es que yo vi que la mayoría de México estaba apoyando a los hermanos colombianos, claro que sí. Lamentablemente, pues no se pudo. Al final no se pudo. Pero llegaron a octavos de final Suiza. En penales se fueron a 4-3 después de 1-0. Y con quién sabe cuántos minutos de tiempos extras, casi media hora, se la mega volaron. En fin, ya estaremos viendo próximos partidos. Se va a enfrentar Suiza contra Argentina. El jueves Francia contra Marruecos. Dios mío, ¿qué va a pasar en París? París que está lleno de marroquíes. Y siempre están en peligro de atentados terroristas. Pobres parisinos. Pero bueno, imagínense aquí qué va a pasar. Aquí es ya doble probabilidad de que haya ataques terroristas en Francia. En París en específico. Ah, ¿verdad? Esperemos que no. Esperemos que todo sea bueno. Oigan, ya me voy a un corte, pero voy a regresar con más. Soy Delis Guerrero, mándame mensaje 4477-1021. Aquí, bienvenidos. Oye, me dicen, por Viana ya está soleado y qué coraje que toda la ciudad es una alberca llena de baches. Pero qué tal los artistas internacionales, bien chido. En la feria, ¿verdad? Dices, saludos, mi queridísimo, al buen Toño. Sí, ya sé.
1: Buenas tardes, aquí dando servicio a la comunidad.
0: Gracias,
1: chula. Son las 5:20 de la tarde y los semáforos de Avenida Universidad, del tramo que está del Hogar del Niño hacia el puente de Universidad.
0: No sirven.
1: Uf. Entonces, para que tomen sus precauciones. Saludos.
0: Muchas gracias, Reina. Vámonos un corte y regreso con más en todas partes. 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